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0: De mi mamita, sí.
1: ¿Y se la regaló usted?
0: Y después me dice un buen día, me dice, dije que tuvo regreso acá. Es el único.
1: Es un poquito más para acá. Un poquito más para acá. Acá está la mano. Bueno, va a cantar una baguala esa que menciona su apellido.
0: Bueno, vos.
1: ¿Eh?
0: Sí. Bueno.
1: Le vaya bien.
0: Bueno, gracias. 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

0: ¿Eh?
1: Se le cayó el palito. Gracias, hermoso.
0: No hay de qué comer, pero yo mismo me doy cuenta que no es la mitad.
1: Cantó muy lindo, muy lindo.
0: Allá me fui, ¿no?
2: Corte.

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0: Ah, está inclinado el micrófono. Ahí es la contumacia.
1: 1, 2, 3.

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0: Yo no pienso así de las mujeres. Es folclore, es folclore. Venimos en un ratito. Con permiso.
1: We'll be back in a second.

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1: Sabes bien que...
0: Pa, que lance. Voy de nuevo. Un, dos, tres, cuá.

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0: habré tenido asambleas, no. Asamblea eran las dientes. Me acuerdo patente de unas 6 meses y medio deliberando de corrido. Estábamos todos: Segredo, Molina, Molinari, Figueredo, Varela, los dos Varela, José Pedro y Odulio. De los santos de los últimos días, Jesucristo en persona. Martínez, una muchacha muy tetuda, que no me acuerdo el nombre, pero me acuerdo las tetas, que era su principal aporte. Rodríguez y yo.
1: No, compañero, no. Compañero, no dé nombres, no dé nombres, por favor.
0: Disculpe, tiene razón, acá el compañero Martín Cardoso.

0: 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Tatucera dice, hola, ¿hay alguien ahí?
1: Tururum, clandestino guerrillero arroba Hotmail acaba de iniciar sesión. Clandestino dice, Tatu, ¿sos vos? Solicito contraseña.
0: Tururum, Tatucera dice, Azucena, I love you. Clande, después de la marcha, nos encontramos a almorzar donde siempre.
1: Tururum, clandestino dice, no, hay mucho milico en la vuelta, me parece que nos están siguiendo. 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
1: Igual para mí no era para tanto, no daba para renunciar, Fidel. Yo qué sé, digo.
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0: 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Le voy a dar, sí.
1: Le compro la nena.
0: Porque todavía no salió la Palestina, mirá.

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Mi cuna fue de piedra y mi tumba será también, sin duda, algún rincón soleado de la sierra. Nací, crecí como el clavel del aire, prendido entre las grietas de esas piedras pizarras de mi pago, de aquel bravo y arisco Lavalleja.

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0: habré tenido asambleas, yo. Asamblea eran las dientes. Me acuerdo patente de unas 6 meses y medio deliberando de corrido. Estábamos todos. Segredo, Molina, Molinari, Figueredo, Varela, los dos Varela, José Pedro y Odulio. De los santos de los últimos días, Jesucristo en persona. Martínez, Martínez. Una muchacha muy tetuda, que no me acuerdo el nombre, pero me acuerdo las tetas, que era su principal aporte. Rodríguez, Rodríguez, Rodríguez. Y yo.
1: No, compañero, no. Compañero, no dé nombres, no dé nombres, por favor.
0: Disculpe, tiene razón acá el compañero Martín Cardoso.

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1: al MSN.
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3: Tururum, clandestino guerrillero arroba Hotmail, acaba de iniciar sesión. Clandestino dice, Tatu, sos vos, solicito contraseña.
2: Tururum, Tatucera dice, Azucena, I love you. Clande, después de la marcha, nos encontramos a almorzar donde siempre.
3: Tururum, clandestino dice, no, hay mucho milico en la vuelta, me parece que nos están siguiendo. 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
2: Tururum, Tatucera dice, ok,

0: ¡Adidas! ¡Adidas, compañero Fidel! ¡Se me vino a encajar Adidas! ¡Justo Adidas! ¡Teniendo Nike! Pero teniendo Nike es mucho más solidario por naturaleza, compañero. ¿No ve que Nike se preocupa por la gurizada de Malasia y de Indonesia y lo saca de las calles y lo mete a laburar 48 horas de corrido entre un barco haciendo championes, compañero?
1: Igual para mí no era para tanto, no daba para renunciar, Fidel. Yo qué sé, digo.
0: Pero no se preocupe, comandante, que acá nosotros seguiremos resistiendo, siempre firme, siempre militando, y nunca, jamás, nunca nos verán bajarnos los levis.

0: Sí, que quiere una Barbie, compañera, nieta chica. Le voy a dar, sí.
1: Le compró la negra.
0: Porque todavía no salió la Palestina, mirá.

Canto por son o songa vale la pena. Puede cantar milongas o cantar plenas, porque la copla dice que el canto empieza cuando el canto de todos se le endereza.

No hay cantor que no cante porque lo escuchen, pero la copla espera a que desembuche, porque la copla es chorro de aquella fuente donde el canto y el pueblo forman torrente, y el cantor consentido mejor se anime a cantar algún verso que lo lastime.

cante el cantor su copla de tal manera que al cantarla reviva su vida entera. Hay cantores que lucen voces grandotas, pero no cantan versos de pocas notas. Y hay algunos que cantan mejor que otros, pero todos los cantos son de nosotros.

Que se tenga por cierto, la copla dice lo que en el canto abierto finque raíces, porque verso nacido en esa vertiente vive con otros versos entre la gente. Cuando el pueblo las canta, recién empieza la vida de las coplas y su certeza.

Vale más una endecha mal hilvanada que cantar coplas hechas muy bien pensadas. Nadie sabe en qué tiempo fueron paridas las coplas de mi pueblo mejor nacidas. Grillo abierto en el campo por muchas huellas, las palabras de todos viven en ellas.

0: Come pan, palomita, come pan.
1: Ahí tenés, toma.
0: Come pan.
1: Come, toma, ahí tenés. Toma, ahí. Es como que no le gustara. ¿Sabés que se da cuenta que es papel?
0: Seguro.
1: Bicho de mierda.
0: Come un poquito de pan, rata con alas. Oiga, yo a usted lo conozco, ¿no?
1: ¿A mí?
0: Seguro.
1: En una de esas, tan chiquito todo, ¿no?
0: ¿Usted de qué generación es?
1: Del 80.
0: ¿80? O sea que ¿cuántos años tiene?
1: 128.
0: Ah, no, entonces es muy gurí. Debe ser a su viejo que conozco.
1: Papito anda lo más bien, sí.
0: ¿Cómo se llama su viejo?
1: Reinaldo.
0: ¿Reinaldo qué?
1: Gargano.
0: Este es el hijo de Gargano.
1: Reinaldito Junior, el más chiquito de los años.
0: ¿Y cómo anda Reinaldito, su viejo?
1: Impecable, impecable. Tapado de laburos, así. Bueno, hasta hace unos días, ¿no?
0: Seguro. Ahora yo. Igual lo que yo pienso que estamos pasando bien, ¿no?
2: Sí.
0: Digo, estamos pasando lindo. ¿Cómo se fue volando el año? ¡Qué increíble que hoy ya sea domingo 32 de otoño!
1: No, pero igual se ve que tiene mal porque hoy es 33. 33.
0: Por eso, 32.
1: No, yo lo tengo correctamente acá, 33, caballero.
0: No, no, yo lo tengo, lo ajusté por la tele y dice 32, mi amigo.
1: Mire, caballero, es 33, ¿sabes?
0: Bueno, no me moleste más, 32 y San se acabó.
1: ¡33, vejiga!
0: Así que te gusta decir palabrota. Mal hablado, boca sucia, a ver si te aguantas esta. ¡Chambón!
1: ¡Mire, cordinario! ¡El abombado y la calor!
0: ¡Abombado la calor! ¡No me saque de las casillas, loco de los quesos!
1: ¡Pero mire qué casilla que tiene el otario!
0: ¡Mire qué bien! ¡El zampaboya!
1: ¡Pero mire qué lindo el gil de cuarta cararrota!
0: ¡Cararrota no, ¿Por qué no se va un poco a la peste que lo amasó?
1: ¿Y usted por qué no se va a la punta del sauce verde?
0: ¡Sauce verde no!
1: ¿Pero qué es este relajo? ¿Pero qué está pasando acá? ¿Qué es esta jarana? ¿Qué le pasa? ¿Tan zarpaditos están? ¿Tan pichiqueteados? ¡Cállate! ¡Le están dando la farropa, A ver, ¿qué tomaste vos?
0: Leche con omega, 2 vasos. Al segundo me zarpé, le encajé 3 cucharadas sopera de gofio.
1: ¿Y vos? Café aspirina con coca cero, es igualita. Pero muchachos, ¿pero qué están tomando, muchachos? ¿Qué están tomando?

0: Sentaki. Repitaki. Ok. Vamos a controlar la cosa. La cosa, sí. Todo relajo, todo relajo. Ah, relajo, ah, relajo. ¿Qué nombre de espectáculo? ¡Está todo loco, viejo! ¿Y vos qué andas revoleando eso? ¿Qué anda?
1: Está diciendo alguien que haga relajo, alguien que haga relajo. Y haga relajo, mijo. ¡Está ahí atrás! Esto es para vos, pero esa es lo

0: Para, no, porque la vina. Emiliano, para un poco. La gurizada está tirando soluciones para ordenar un poquito todo este descontrol que hay en la vuelta.
1: Sí, bueno, Pelusa, pero hay que poner un poquito de cabeza. No podemos tirar soluciones
0: por
1: tirar.
0: Está bien, está bien. Yo traje soluciones. Vos tenés que elegir. Número uno, educación. Una educación basada en compartir y no en competir.
2: Ahí tenés, clarito. ¿Viste?
0: Número dos, incluir al Opus Dei en las escuelas. Ojo, ahí te cambio un poquito las notas.
2: ¿Cómo es eso?
0: Porque en vez de muy bueno azote, muy bueno azote. Azote muy bueno, azote.
1: Fuerte,
0: ¿no? Número 3, cerrar todas las pañaleras, que no quede ni una pañalera abierta, todo cerrado.
1: ¿Pero qué tiene que ver las pañaleras?
0: No, no, ah, no sé, un negocio de mierda, ¿eh?
1: No.
0: Número 4, un policía por persona.
1: Y,
0: elegí.
1: Y, ¿qué voy a elegir? La 1, un poquito de cabeza, la educación.
0: Muy bien, un policía por persona.
1: No, no, la

0: acá, Gastoncito, estoy acá. ¿Sabés que estoy acá? Vení para acá. Venga, venga, mijo. Venga, ahí es.
1: Papá, papá, ¿qué es un policía?
0: Y bueno, mira, el policía es el que se encarga de la delincuencia. No solo de hacerla, sino de combatirla también a veces, sí.
1: ¿Y por qué se visten de azul?
0: Y bueno, el color azul representa la paz, la libertad, el cariño, el respeto al ciudad... Ah, no, no, no tengo ni idea. Disculpame, pero la verdad me doy cuenta, no tengo ni...
2: Para cada niño hay también un policía que los acompaña y los ayuda día a día.
0: A mi hijo los deberes se los hace él.
2: Se lo toma muy a pecho, dice.
0: Es mi deber.
3: Me sale

0: se les va el birrodado, muchachos, se les va el birrodado. ¿Qué quieren también? Que arranque una butaca y se la dé para que se la tiren a la gente. Ojo, yo entiendo. Ojo, yo entiendo porque la butaca es onomatopéyica. Ya en su palabra te dice para lo que nació, porque vos cuando la tirás, ¡fum! ¡Taca! Cuando le pegan la cabeza al objetivo.
1: Esta murga compra sus trajes en la casa.

0: Ahí te dejo, Juan. Ahora.
1: Vamos a hacer todo lo yuyito.
0: ¿Ah?
1: Toitito, pero ya poquito. Tacotao, todo tapadito. Tuito el día.

zafa y trasciende por el lado popular, que no es el masivo, sino que es el lado de la, el lugar de la elección de cada persona.

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Si precisas una ayuda, si te hace falta un consejo, acordate de este amigo que ha de jugarse el pellejo para ayudarte en lo que pueda.

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0: Jaray, jo, jo.
1: Esta noche. Gracias, viejo.

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Cada vez que vuelves, la región que habitas

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Soy fruto de los cerros. Mi cuna fue de piedra y mi tumba será también, sin duda, algún rincón soleado de la sierra. Nací, crecí como el clavel del aire, prendido entre las grietas de esas piedras pizarras de mi pago, de aquel bravo y arisco Lavalleja.

0: cientos de chicharras volé en las tijeretas y le corté a la noche de mi pago para el recuerdo su mejor estrella. Bajé y trepé los espinazos duros de las quebradas nuestras y entre las medias luces de la tarde recorté de horizontes mi silueta.
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0: ¿Qué día es hoy? ¿Se puede saber qué día es hoy?
1: Sábado es hoy, vos.
0: No, no, no, no, ¿qué día es hoy?
2: ¡Domingo! ¡Sí!
0: Seguro, domingo está ahora. ¿Qué número?
1: ¿30 es hoy, vos?
0: No, no, más.
1: ¿31 entonces, no?
2: ¡No!
0: Mucho más, mucho más.
2: ¡32! ¡Sí!
0: Seguro, 32. Domingo 32. Ahí va, domingo 32 de otoño. Seguro. No te puedo creer. Yo tenía algo que hacer. ¿Qué tenía que hacer? ¿Qué tenía que hacer?
2: ¡Para! ¡Para! ¡Para! ¡Hoy viene el novio de mi nieta!
3: ¡El novio de mi nieta!
2: ¡Voy a conocer el novio de mi nieta!
4: ¡Está bueno, che! ¡Tranquilo! ¡Tranquilo! ¡Lo importante es que el Botija sea una buena persona!
5: Al mismo tiempo se llama esta canción que viene ahora.

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1: Canto por son o songa vale la pena. Puede cantar milongas o cantar plenas, porque la copla dice que el canto empieza cuando el canto de todos se le endereza.

No hay cantor que no cante porque lo escuchen, pero la copla espera a que desembuche, porque la copla es chorro de aquella fuente donde el canto y el pueblo forman torrente, y el cantor consentido mejor se anime a cantar algún verso que lo lastime.

cante el cantor su copla de tal manera que al cantarla reviva su vida entera. Hay cantores que lucen voces grandotas, pero no cantan versos de pocas notas. Y hay algunos que cantan mejor que otros, pero todos los cantos son de nosotros.

Que se tenga por cierto, la copla dice lo que en el canto abierto finque raíces, porque verso nacido en esa vertiente vive con otros versos entre la gente. Cuando el pueblo las canta, recién empieza la vida de las coplas y su certeza.

vale más una endecha mal hilvanada que cantar coplas hechas muy bien pensadas. Nadie sabe en qué tiempo fueron paridas las coplas de mi pueblo mejor nacidas. Trillo abierto en el campo por muchas huellas, las palabras de todos viven en ellas.

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Domingo 32 de otoño. La niebla. La niebla lo invade todo. Este cuarto que no eligió. Este mundo que no es el suyo. Y estos ojos desconocidos que la miran, que la buscan y que aseguran conocerla. Acá la niebla. Más allá también la niebla. Sobre sus manos viejas, como de piel de papel. Sobre los huesos de antiguo barro valiente, todavía caminante. Y en el medio de toda esa niebla ella, ella de espaldas a las ventanas herrumbradas de su presente baldío, de frente al abismo de su pasado, al velatorio continuo de sus memorias desvencijadas, famélicas, suicidas. A veces un sorbo de sol tibio la separa de la niebla y una lucidez con vida de mariposa de 2 segundos, desesperada y heroica, consigue traer de nuevo a sus padres, juntar nombres con rostros y revivir un domingo hecho del tiempo en el que su amor está siempre vivo, en donde siempre hay risa, en donde siempre hay baile y en donde siempre es feliz como era. Un instante más y la mariposa caerá aplastada bajo el plomo implacable de una niebla invencible. Beso su mejilla ahora incalculablemente distante. Ella pregunta quién soy. La niebla, otra vez, lo invade todo.

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Este tema se lleva como título El tartamudo. Allá va. Un, dos, tres.

0: Son muy amables.
1: Un ser humano inmensamente solo, alumbrando como puede con la pobre lucecita remendada de su fe, la gigantesca nada. El mundo hostil, doloroso, intraspasable, bajo el aire que, como se sabe, es cada vez menos amable. Un ser humano inmensamente solo, aferrado a la idea, reclamando la posibilidad, suplicando la existencia de un algo, de una fuerza, de una calma que responda y que cure, que nos ayude a explicar lo inexplicable, que nos ayude a dormir y después a despertarnos y después a pararnos y después a caminar y después a cambiar. Un ser humano inmensamente solo, alumbrando como puede con la pobre lucecita remendada de su fe y preguntándose a los gritos, ¿dónde está y cuál es mi verdadero Dios?

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No sé si todos ustedes habrán oído hablar ya de la máquina del tiempo. Se necesita la colaboración de todos ustedes. Es menester que sepan que si no se construye tal máquina, puede haber gran peligro. Porque el hombre siempre tuvo la costumbre de envejecer. Y está mal. No se debe envejecer. Y con un poquito de valentía eso se puede conseguir. Dijo Einstein que el que supera la velocidad de la luz trasciende el tiempo. Me siento nervioso. En fin.

Gracias. Muchas gracias. Sí, sí, sí. Son ustedes muy amables. Insisto, se necesita la colaboración de todos ustedes para construir esta maquinita que hoy les estuve diciendo, que hoy les estuve hablando. Hay peligro constante de que la sociedad se venga abajo, así, total. Hay que comprar una especie de aparatito con los cositos de conejitos y eso, porque si no me oyen es lo mismo, ¿eh? Y ponerlos todos en orden, en su lugar. Bueno, voy a interpretar. Lo demás queda así en sus mentes, en sus pensamientos, en sus, qué sé yo, y después hablamos, ¿está?

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debería ser todo mucho, mucho más sencillo. Como cualquier juego, conocer las reglas nos daría ventaja. No hablo de aventajar a nadie y mucho menos de querer ganar. Somos parte de una unidad, esa unidad es todo.

Hoy hace 57 días de la desaparición de mi esposo, sin que se me comunique nada y sin que se responda a mis reiteradas gestiones ante las autoridades correspondientes. Mi esposo es Julio Castro, el que fuera su maestro en la Escuela Sanguinetti. Estoy segura que usted tiene que recordarlo por su excepcional calidad humana, así como Julio Castro tenía presente al pequeño escolar. Hay relaciones que no se destruyen, y una es la que se establece entre el maestro y el alumno. Por favor, señor general, permita que hable con usted. Permita que oiga de sus labios las palabras que tanto necesito.

listos a pelear y porque sí. 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

0: ¿Se la regaló usted?
1: Y después me dice un buen día, me dice, hija, yo te voy a llevar hasta acá. Es el único.
0: Un poquito más para acá. Un poquito más para acá. Tenía acá. Acá está la mano. Bueno, va a cantar una baguala esa que menciona su apellido.
1: Bueno,
0: ¿eh?
1: Sí, bueno.
0: Le vaya bien.
1: Bueno, gracias. 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

la mala suerte mía, que no puedo cantar fuerte ya. 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

0: palito. Gracias. Gracias, hermosa.
1: No hay de qué comer, pero yo mismo me... Bueno,
0: no,
1: no hay
0: bueno.
1: Que... Yo mismo me doy cuenta que no es en la mitad.
0: Canto muy lindo, muy lindo.
1: Allá me fui, ¿no?
2: La mamá vieja. Voy. 1, 2, 1, 2, 3.

Ah, está inclinado el micrófono. Ahí es la contumacia.

cuatro viajes. Allá va. Un, dos, tres, cuatro. La, la.

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3: Hola, hola, ¿qué tal? ¿Cómo están? Tengan todos muy, pero muy buenas tardes. Bienvenidos como todos los viernes a partir de las 17 horas. Estamos aquí, ¿en dónde? En este, tu programa, a la tarde con ustedes por el Puente FM. Esta tu radio con voz de barrio, la 103.3 desde La Teja, llegando, por supuesto, a no solo La Teja, sino que a todos los barrios de Montevideo, del interior del país y por supuesto a todas partes del mundo a través de online por la web El Puente FM. ¿Qué tal? Muy buenas tardes para todos. Gracias por estar siempre acompañando. Y bueno, hoy un viernes especial, como siempre, como todos los viernes, con un invitado que vamos a tener ya en un ratito por aquí, el músico y compaginador Santiago Mataojo, ¿eh? Él va a estar aquí conversando con nosotros de muchas cosas de su carrera artística y bueno, un ratito va a estar acá ya junto a nosotros, ¿eh? Y bueno, y el equipo hoy está adiezmado, ¿eh? Les digo eso porque hoy no tenemos a nuestra querida Isabel Cadenas, que como ustedes saben ella es maestra holística y bueno, y tiene sus trabajos de tarot y de Reiki, entonces hoy no ha podido estar acá en los estudios del Puente FM, pero bueno, ya el próximo viernes seguramente va a estar aquí. Pero sí tenemos al alma mater, ¿eh? Aquí tenemos a la persona que siempre nos está acompañando, que siempre está controlando que todo salga a la perfección. Nuestro querido compañero Fabricio Edwin, conductor del programa Gente de Barrio, que va todos los domingos a partir de las 18 horas, hoy domingo a las 18 horas. ¿Qué tal, Fabricio? ¿Cómo estás?
4: Bueno, Omar, ¿cómo andamos? Un saludo grande a toda la gente que está escuchando la radio en este momento. Otro programa más de la tarde con ustedes. El placer enorme de poder compartir con ustedes un ratito más de música, de entrevistas y de radio.
3: Y de radio, ¿eh? Qué tardecita linda para estar ahí en el living de la casa con el mate ya, o preparando el mate, ¿no? Para escuchar a la tarde con ustedes en el Puente FM, ¿no?
4: Tal cual.
3: Bueno, ¿cómo venimos con esa dirección técnica de potencia? ¿Cómo anduvo el fin de semana? A ver, contanos un poco, Fabricio.
4: Muy bien, Omar, la verdad que estamos muy contentos, empatamos un partido muy difícil.
3: ¿Contra quién jugaron?
4: Jugamos contra Villa Española. Partido complicado. Rival que tiene historia también en la divisional.
3: Sí.
4: Y bueno, logramos sacarle un empate, así que estamos contentos. Y después perdimos el otro partido, un rival bastante difícil que nos tocó, así que también sí, contentos.
3: ¿Cuál era?
4: Nos tocó Esperanza 19, es un rival que es una escuela de fútbol de Carrasco, si no me equivoco, por ahí.
3: Ajá.
4: Que también tienen muy buenos jugadores y que hay un club que está involucrado, si no me equivoco, es ahora no me acuerdo el club que está involucrado, pero
3: no importa, sí.
4: Le hacen llegar jugadores, entonces la verdad que mostraban.
3: Así que fueron dos partidos realmente complicados, ¿no?
4: Sí, tal cual.
3: ¿Y los jugadores qué dicen?
4: ¿Cómo y nada, súper contentos. Nos tocó también hacer un amistoso contra Progreso,
3: sí,
4: el martes.
3: Ajá.
4: Que también nos fuimos muy conformes y muy contentos, más allá del resultado, de que ellos tengan la posibilidad de poder enfrentar a un equipo de primera,
3: claro.
4: De poder ir a un complejo deportivo con con todo lo que requiere, ¿no?
3: Claro, sí.
4: Vestuarios, duchas, un montón de equipamiento que nosotros no estamos acostumbrados a tener en Potencia, uh-huh. y que ojalá el día de mañana se pueda tener, pero quería que ellos vivieran la experiencia de lo que es un complejo deportivo y de lo que es jugar un partido contra un equipo de primera. Así que el agradecimiento a Progreso por abrirnos las puertas, por darnos la posibilidad de poder tener este encuentro. Y bueno, este fin de semana tenemos fecha libre con Sub 15 el sábado. Ajá, así que voy a tener un sábado más tranquilo.
3: Más tranquilo, más light.
4: Sí, que dentro de todo no es tranquilo porque tengo que ir a ver a CC, que juega contra Bellavista acá en la cancha de Progreso.
3: Tremendo partido, ¿eh?
4: Tremendo partido. Así que bueno, contento de que va a estar ahí.
3: ¿Qué pasa con el campeonato de ustedes ahora con el Mundial? Porque arranca ahora
4: Se sigue.
3: No hay un receso.
4: No hay receso. Y está buenísimo también porque a ellos le entra el bichito de querer jugar, ¿no?
3: Claro, claro.
4: Mientras que está el Mundial, van soñando ser los jugadores del Mundial.
3: Ven sus ídolos, ¿no? Y bueno,
4: tal cual. Ahí está.
3: Sí, y bueno, perdona que te corté, que ibas a decir algo.
4: Que este fin de semana, este domingo, vamos a jugar contra Sudamérica. Uh-huh. También un partido muy importante. Ya nos metimos en la parte baja de la tabla, pero ya salimos de los últimos puestos de la tabla.
3: Ah, eso es importante.
4: Así que
3: ¿no?
4: contentísimo,
3: claro.
4: Y si llegamos a ganar este partido, nos metemos 2 o 3 escalones más arriba.
3: Bueno.
4: Así que...
3: Bueno, pasito a pasito,
4: sí,
3: ¿eh?
4: Sí, sí, sí, tal cual.
3: Hay que ver también, Fabricio, que tú recién hace muy poco tiempo agarraste la dirección técnica del cuadro, ¿no?
4: Sí.
3: Del club. Y es un tema de que los jugadores tienen que adaptarse a lo que dice el técnico y el técnico, a su vez, conocer a los jugadores, ¿no?
4: Obviamente.
3: Hay un trabajo de tiempo también, ¿no?
4: Tal cual.
3: No es decir, vamos a ganar todos los partidos ya de entrada, ¿no?
4: Ahí va. Y otra cosa también fundamental, que hay muchos gurises que no tenían ningún tipo de experiencia en el fútbol, que eso también es importante destacar.
3: Claro, claro.
4: De que no es que venían sabiendo, sino que tuvimos que empezar a enseñarles. Hay algunos hasta parar la pelota y pasarla, ¿no?
3: Seguro.
4: De cero. Así que estamos muy contentos. Sabemos bien de que va a ser un trabajo que va a llevar su tiempo.
3: Arduo, sí.
4: Pero que lo queremos hacer y de hecho agregamos un día más de práctica. Así que ahora estamos entrenando los lunes, martes y jueves.
3: Ah, bueno, bien intenso, ¿eh?
4: Sí, bien intensa.
3: La preparación.
4: Para que tengan una idea, Omar, Valentín llegó el otro día de la práctica.
3: Sí.
4: De la práctica del jueves, uh-huh. y se acostó 8:45, estaba durmiendo.
3: Ya no quería más nada.
4: Tiró
3: la chancleta y dijo, bueno, ya
4: fundido.
3: Está.
4: Fundido. Se bañó, no comió, no cenó nada, se durmió.
3: Y al sobre.
4: Sí, al sobre.
3: Ya está, bueno. Pero bueno, tiempo al tiempo y bueno, te deseo la mayor de la suerte.
4: Muchas
3: por
4: gracias,
3: supuesto, ¿no?
4: Omar.
3: Bueno, vamos a decirles a los oyentes que ya tenemos la revista El Tejano, que ya la pueden venir a buscar aquí a los estudios del Puente FM, inclusive ahora en el horario del programa, hasta las 19 horas estamos aquí, pueden venir a buscar esta revista que está muy bien diagramada, preciosa, ¿no? Porque veo aquí, ya la leí toda, y hay una nota muy interesante a la señora Nelly Álvarez, integrante de la Comisión de Administradora del Espacio Cultural Las Duranas, concejal vecinal y encargada de la boletería en el tablado Paso de las Duranas. Un artículo muy interesante, una nota muy linda y muy extensa. También hay otra nota a la señora Amalia Amarillo, para conocer desde adentro la organización del Carnaval de las Promesas, Murga Joven y el concurso oficial. Y a ver que tenemos también otras notas más también por acá, por supuesto. Que tablado de otros tiempos. Aquí los compañeros de la revista fueron a hacer una nota al compañero Carlos Soria, muy conocido dentro de lo que es el carnaval.
4: Es verdad.
3: Fueron ahí al famoso tablado Nuevo Carrusel que se inauguró este año justamente en carnaval, ahí en el Paso Molino.
4: Sí, es verdad.
3: Bueno, fueron a hacer una nota y bueno, habló de lo que fueron los carnavales del oeste de aquellas épocas, que uno recuerda y muy bien, ¿no? Cómo no recordar y no olvidarnos de lo que fueron los carnavales del Club Arbolito, del Club Vencedor, del Club Progreso, donde tanta y tanta gente participaba de esos carnavales, los vecinos, ¿no? Sobre todo. Bueno, y también hay otra nota a Marcelo Vega. Marcelo Vega es un joven de 19 años que ya se siente él, dice aquí en la nota, que es un veterano del Carnaval de las Promesas, con participaciones en Murga y Parodistas. Y bueno, una nota muy linda también para que ustedes puedan leer. Y Ojos Demostrador. Aquí hay una nota muy, pero muy interesante al bar La Razón. Este histórico bar de La Teja, ahí en Carlos María Ramírez y Yáñez Pinzón. Bueno, hablaron también un poco de lo que es históricamente el bar La Razón. Así que yo creo que es una revista muy linda para compartir con los vecinos. Así que toda aquella vecina o vecino que quiera venir aquí hasta la radio a buscar este ejemplar de El Tejano, bueno, ya está disponible aquí para el que quiera leerlo.
4: Es gratis, Omar.
3: Y es gratis. Aparte, yo estaba con Isabel, estábamos comentando, Fabricio,
4: sí,
3: qué bien diagramado que está en la revista. Porque de pasar a ser el periódico o el diario, como quiera llamarle, pasar a ser esta revista, realmente está muy bien hecha, y con una calidad impresionante.
4: Sí, es verdad.
3: Vale la pena leerla, no solo por las notas periodísticas, sino también por lo que es la calidad de la revista, ¿no?
4: Aprovechamos, le mandamos un saludo grande a nuestro compañero Mateo, que está encargado de...
3: Mateo Butin, sí.
4: Exactamente.
3: Le mandamos un gran saludo. También a la compañera Inés Carvajal, que está en la diagramación y en la fotografía. A Alejandro Martínez Blanco, también, que es nuestro programador de aquí del Puente FM y a su vez es integrante de la Murga Queso Magro.
4: Sí, sí, sí, sí.
3: Así que, bueno, y a Sergio Echeverri también, que está en la parte de publicidad.
4: Es verdad, es verdad.
3: Bueno, así que a todos los compañeros entonces les mandamos un saludo grande y las felicitaciones del caso por esta gran revista que es El Tejano, ¿no? ¿Querías aportar algo más tú, Fabricio, al respecto?
4: No, la verdad que no. Sí, contento con esta revista que pasa a reemplazar al diario.
3: Sí.
4: No, pero que considero que se va transformando, ¿no? En esta nueva esencia de lo que es el uso del papel, y de que sea coleccionable también.
3: Claro, sí.
4: ¿No?
3: Claro.
4: Porque es una revista totalmente coleccionable.
3: Sí.
4: Y que no pierde tiempo de caducidad también.
3: Claro, vos sabés que yo tengo en mi casa, tengo guardado desde el año 94 cuando surgió El Tejano, el primer Tejano. Tengo 3 o 4 fascículos de esa época.
4: ¿Sí?
3: Del año 94 tengo.
4: Yo tengo guardado también el diario de algunas tapas. Me tocó ser tapa del diario El Tejano.
3: Ah, mirá.
4: Y estar en algunos también, en algunos numeritos. Así que súper contento.
3: Súper contento, bárbaro. Muy bien, así que felicitaciones a los compañeros de El Tejano también. Y bueno, vamos a decirle a los oyentes que tenemos Montevideo Místico, otra cara de la ciudad, este sábado 6 de junio y domingo 7 en Quibón. 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Así que a toda aquella gente mística, le agradecemos a Isabel Cadena que me hizo llegar esta info. Bueno, también tenemos la Feria del Libro Infantil y Juvenil. Desde el Grupo Planeta los queremos invitar a la presentación del libro, edición conmemorativa a un año del fallecimiento de Néstor Ganduglia. Pensar que a Néstor Ganduglia lo iba a traer al programa aquí y justamente cae enfermo en ese periodo de tiempo, ¿no? El libro recopila textos que el autor utilizaba como base para sus recorridos montevideanos de forma oral. Se realiza un recorrido desde la Intendencia a la iglesia de Cordón junto al equipo de Montevideo Secreto. Y esto va a ser también mañana sábado 6 a partir de las 15 horas. Sala Roja de la Intendencia de Montevideo, el 18 de julio 1300. Así que bueno, Feria del Libro Infantil y Juvenil en homenaje a Néstor Ganduglia. Bueno, vamos a ir entonces a un primer tema musical. Pero Fabricio, se nos viene el Mundial.
4: Es verdad.
3: Lo que todo el pueblo uruguayo está esperando. ¿Qué perspectivas tenemos, Fabricio? A ver, desde tu punto de vista de DT.
4: Bueno, desde mi punto de vista...
3: ¿Cómo ves la selección uruguaya?
4: Yo creo que todo va a demarcar en los primeros minutos de partido, ¿no? Uh-huh. No solamente en el primer partido, sino que en los primeros minutos de los partidos. Pero principalmente en el primer partido, yo creo que ahí se va a decantar para qué estamos.

0: amigos. Y obviamente que cada uno tiene también a quién llevaría y a quién no, ¿no?
1: Claro.
0: Pero en este caso, para...
1: ¿No convocar a Luis Suárez, te pareció bien eso?
0: Y yo creo que ya está.
1: ¿Sí?
0: Sí, ya está. Primero que nada...
1: ¿Pero no era un buen referente para la selección?
0: Y lo que pasa que es, primero que nada, ya se retiró.
1: Sí.
0: Después habló mal del proceso. Entonces son un montón de cosas de que vos te pones a pensar, son condicionantes. Si vos me hubiese dicho, bueno, el tipo este, ¿no? Si Luis Suárez, aceptaba tener un papel secundario en la selección, quedarse de suplente, entrar y hacer los minutos que le tocaría jugar,
1: sí,
0: sin quejarse, sin hacer caras, con la intención de sumar, bueno, ahí te hubiese dicho que sí, llévalo.
1: Claro, claro.
0: Como lo llevan a Muslera, ¿no?
1: Claro. Yo lo hubiera traído, ¿eh? Yo te digo que yo, si fuera técnico, lo hubiera traído.
0: Sí.
1: Para mí es un referente importante. Puede aportar, puede aportar. Capaz que no te digo de ponerlo en todo el partido, pero ponerlo en el primer tiempo, segundo tiempo, viendo cómo viene la mano, lo pondría.
0: Sí. ¿Sabes qué pasa?
1: Es mi opinión personal,
0: sí, obvio,
1: ¿no? Digo.
0: Que yo estuve analizando también un poco de lo que es la conformación. Y hay un tal Federico Viñas, que no lo conocemos mucho,
1: sí,
0: y que es muy joven, que está jugando en España, en el Real Oviedo, y que lo viene haciendo de una manera increíble. Entonces, si vos te pones a pensar, obviamente lo que es la trayectoria de Luis Suárez y Federico Viñas,
1: sí,
0: obviamente Luis Suárez, pero ahora, si vos te pones a investigar lo que es la parte física... ¿No? Suárez no está para los 90.
1: Claro, no.
0: Viñas está para los 90 y no solamente para los 90, para un trajín de partidos de 90.
1: Claro.
0: Que ahí está la clave. Yo no sé si Luis Suárez podría aguantar jugar 20 minutos del primer partido, jugar 30 minutos del primer partido, jugar 30 minutos del tercer partido y la acumulación de partidos, ¿cuánto le haría rendir a él?
1: Claro.
0: ¿Entendés a lo que voy, Omar?
1: Sí, claro.
0: Por ejemplo, si llegáramos a ir a un cuartos de final y utilizaste a Luis Suárez todos los partidos, yo no sé si él llegaría de manera óptima a un encuentro trascendental como ese.
1: Puede ser.
0: ¿No? Sí. ¿Me entendés a lo que
1: sí,
0: voy,
1: sí,
0: no?
1: Sí, claro.
0: De tener un núcleo de jugadores que es corto, porque es corto, no sé, me pongo a pensar, se te lesiona Darwin y necesitas tenés solamente dos delanteros más. Yo no sé si Luis Suárez aguantaría jugar el resto del campeonato.
1: Claro.
0: ¿Me entendés, no?
1: Sí.
0: Capaz que si es un campeonato de tres partidos, te digo que sí, llévalo. Pero son ocho partidos.
1: Claro. ¿Vos pensás que seguimos de fase? ¿Pasamos bien de fase?
0: Y vos fíjate que no es por nada, pero...
1: ¿La primera rueda? La
0: primera rueda yo creo que...
1: ya la pasamos.
0: Y sí, yo creo que...
1: A Cabo Verde tenemos que ganar.
0: No hay rival de fase hoy. Hoy no hay rival fácil.
1: Sí, no hay rival de fase.
0: Pero en los números estamos ampliamente en mayoría, ¿no?
1: Sí.
0: Y vamos, tenemos... Vamos y hay una clave acá de todo esto, que es que si pasamos a octavos... Muy probablemente nos toque Argentina. Un rival que a nosotros nos sienta bien.
1: Claro, sí.
0: No es que nos complica mucho, ¿no? Capaz que si me decís, nos toca Holanda,
1: sí,
0: nos toca Francia, nos toca Alemania, bueno, ahí es más complejo. Pero si nos toca un rival sudamericano, es como que ya estamos más con el cuerpo acomodado como para poder jugar de igual a igual.
1: Claro, y Argentina ya... Están parando los carteles.
0: Tal cual.
1: No queremos Uruguay, ¿no?
0: Tal cual. Y bueno, viste que a eso le viene bien a Uruguay.
1: Claro,
0: ir de punto.
1: Claro.
0: Le viene bien.
1: Bueno, y entonces, como estamos ya a días de lo que va a ser esa inauguración del próximo Mundial de Fútbol 2026, vamos a ir a uno de los himnos de este Mundial, porque la pelota no se mancha.
0: ¿No? Es verdad.
1: Si no está jugando en el barro. Y como ya la pelota está girando, la bola está girando, y nosotros los uruguayos hinchamos por la celeste y ojalá que le vaya lo mejor, vamos a La Pelota No Se Mancha, a ver qué dice.
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2: Y la pelota no se mancha, ¿eh? En la voz de Víctor Hugo Morales, el gran relator de fútbol, en aquella época acá en Montevideo, en Radio Oriental, ahí cuando relataba esos grandes partidos de fútbol de los mundiales.
3: El gran creador del barrilete cósmico.
2: El barrilete cósmico de gran amigo del Diego, ¿no?
3: Sí, tal cual.
2: Del Diego Armando Maradona. Bueno, vamos a ir al clima. El clima, como nos tiene acostumbrada nuestra compañera Isabel Cadenas, que hoy lamentablemente no ha podido estar por sus trabajos, como dije, creo al principio, de Reiki y Tarot. Pero bueno.
3: Le mandamos un beso grande.
2: Le mandamos un beso, claro. La voz dulce no está, pero vamos a hacer nosotros lo posible.
3: Hacé lo que puedas, Omar.
2: Bueno, en este momento tenemos una temperatura de 15 grados, muy nublado, ¿eh? Atentos, ¿eh? Vientos que van en 8 kilómetros en la hora. La humedad bastante alta, 93%. Ya se prevén lluvias para el próximo domingo y bastante lluvia. La sensación térmica va a rondar, como dije ahora, en 15 grados. La visibilidad de 10 kilómetros en la hora. Para mañana sábado, la máxima va a andar en los 16 grados, la mínima en 13, sin lluvias. El domingo, 16 la máxima, 12 la mínima. El lunes 14 la máxima, 12 la mínima. Y el martes 14 grados la máxima y 9 la mínima. Así que espero que les haya gustado mi voz, distinta a la de Isabel Cadena, ¿no?
3: Sí, no me gustó mucho lo que dijiste, que el domingo llueve, pero bueno.
2: Llueve copiosamente, dicen. Vamos a ver, dicen los que saben.
3: Sí, y bueno, sí. Si va a llover, que llueva de principio a fin.
2: A fin, ahí está.
3: Así dice que se cancela el fútbol y bueno, puedo descansar un poco en casa.
2: Ahí está. Y bueno, ya tenemos aquí en los estudios del Puente FM y lo vamos a recibir porque el público también anda por acá, Con los aplausos del público a Santiago Mataojo.
4: Buenas, buenas. ¿Cómo andan? Muchas gracias. Un gusto estar acá. Muchas gracias por la invitación.
2: Bueno, ¿qué tal, Santiago? ¿Cómo estás?
4: Excelente, muy bien.
2: Bueno, ¿viste el público? ¿Cómo te...?
4: Muy concurrida acá la fonoplatea.
2: Impresionante. Bueno, un gusto de tenerte aquí en el programa a la tarde con ustedes. Y bueno, vamos a recordar que nosotros te vimos en el último recital tuyo, fue en The London.
4: Es verdad, sí.
2: En el entrepiso de London, ahí fue, digamos, que en colaboración con la ONG Bastet.
4: Es verdad, sí.
2: Ahí actuaste de gran manera, realmente con unos temas sensacionales. Y dime una cosa, Santiago. Tu apellido, Mataojo, ¿Es porque sos oriundo de Solís de Mataojo o no?
4: No,
2: tiene nada que ver.
4: En realidad no. Mataojo, bueno, en realidad, o sea, es un apellido artístico, ¿no?
2: Yo te iba a decir eso, ¿no?
4: Es mi identidad artística, Mataojo, sí, en realidad. Y fue un tema elegirla también. Yo no tengo vínculo directo, por lo menos a que yo sepa, con Solís de Mataojo ni similares. Pero yo quería buscar algo. Yo tenía proyectos musicales anteriores con otras denominaciones, digamos, o sí, nombres escénicos, artísticos, etc. Y hace unos 3-4 años, ya te diría, más o menos, estuve en el proceso de grabar el que fue el primer nombre que grabé con este nombre, como Santiago Mataojo. Y antes de eso tenía otra identidad artística que era Pleito. Y con Pleito, como Pleito, llegué también, bueno, a actuar en vivo, a grabar un disco y un EP también. Pero en un momento, nada, dejé de sentir como que esa identidad, digamos, ese nombre artístico me... como que ya no lo sentía representativo. Y quise buscar algo en donde pudiera seguir usando como que mi nombre de pila de alguna manera, o un tema de cercanía, claro, claro. De, no sé, de todo. Me gustaba esa idea. Me gustaba la idea como del apellido artístico, porque no... es como algo también como un poco en desuso ya, casi de modé, ¿no?
2: Sí.
4: Y como para algunas cosas, para varias yo diría, soy bastante como nostálgico, me gusta como revivir también como un poco el espíritu como de alguna de esas cosas. Y quería encontrar algo que sonara como un apellido, pero que en realidad formalmente no fuera un apellido, porque no lo es. O sea, yo por lo menos no encontré que eso fuese un apellido.
2: Siempre me llamó la atención eso, ¿no?
4: Pero bueno, hay muchas personas que desde aquel tiempo, ahora esta parte, ya me conocen como Santiago Mataojo y es como que ya pude ir incorporando también esa identidad, porque al principio hasta te suena un poco raro que se dirijan a vos como con un nombre, un apellido que capaz que no es el tuyo que figura en la cédula, ¿no?
2: Claro, sí.
4: Pero
2: sí,
4: bueno, yo lo siento así y en el ámbito artístico, o sea, soy Santiago Mataojo.
2: Está bien, perfecto. Santiago, agarrar la guitarra, ¿es una forma de estar tranquilo, por ejemplo? ¿Cómo se siente uno? Sí. Vos, en este caso, como músico, ¿cómo te sentís cuando agarrás la guitarra?
4: Sí, y yo creo que es algo tan importante. O sea, yo toco la guitarra desde los 14 años.
2: Uh-huh.
4: Y para mí, tener un instrumento y saber tocar un instrumento te lleva a un grado de conexión con vos mismo que no sé, creo que es algo que te acompaña toda la vida. O sea, es como algo que le recomendaría a cualquier persona es aprender a tocar un instrumento. Y si cuanto antes puedan hacerlo en la vida, uh-huh, mejor.
2: Claro.
4: Porque más de grande también es un poco más difícil también, ¿no? Hay que dedicarle tiempo. Yo por lo menos le tuve que dedicar mucho tiempo para poder aprender a tocar más o menos bien. Sí. Y es algo que sí, que es un cable a tierra en algún punto. Y más hoy en día, ¿no? Que estamos todo el tiempo metidos adentro de la computadora, adentro del celular, adentro de todo. Es como que tener algo tangible en el mundo físico, analógico, digamos, es fundamental.
2: Claro.
4: Puede ser tocar un instrumento o yo qué sé, no sé, capaz que te gusta hacer jardinería, capaz que te gusta hacer pan, o sea, pero creo que es como súper importante hacer algo con las manos, interactuar con el mundo real, hoy más que nunca.
2: Claro. ¿Cómo son tus comienzos en la infancia? ¿Cómo comienzan? ¿Cómo empezás a compenetrarte con la música desde niño?
4: Sí. Desde niño no tuve un particular.
2: O adolescente.
4: Desde
2: ¿no?
4: niño, digamos, no tuve un particular interés en la música. Sí se escuchaba música en casa, pero yo qué sé, no había melómanos, o sea, en mi casa viviendo, claro. ¿Viste? Entonces, que yo qué sé, que es una típica que cuando entrevistan a los músicos, oh, sí, de chiquito y estuvo rodeado de músicos y poetas, y yo no, para nada. Pero acercándome a la adolescencia, digamos, ahí sí, hubo como un interés cada vez mayor. Y el primer acercamiento como más tangible, yo diría como al mundo como del rock pop, de la canción en ese estilo, fue un cassette de los Beatles que había en casa, eso sí.
2: Claro,
4: y
2: claro.
4: Ese cassette de los Beatles era, de todos los cassettes creo que había en casa, el que cuando lo descubrí fue como, esto es la gloria.
2: Claro. Es lo que se estilaba en aquella época, inclusive, sí. ¿No? Lo que más escuchaba, los Rollins.
4: Sí,
2: ¿no?
4: También, o sea, te estoy hablando de esto a fines de los 90, una cosa así, ¿no? Sí, y bueno, sí. Es ahí como que empezó un poco el descubrimiento ese. Y después en la etapa del liceo, bueno, con compañeros, con amigos que sí ya tenían capaz que otro bagaje musical, que capaz que ya tocaban la guitarra, se escuchaba más música de todo tipo en sus casas, ahí empezó el intercambio, ¿no? El tema de los CDs o intercambiarse cassettes, lo que sea. ¿Viste? Claro. Tenía un amigo con el que nos prestábamos CDs y entonces, nada, era grabarlo en cassette, guardártelo y apenas juntaba unas monedas, yo unos mangos, me acuerdo que me iba al CD Warehouse de ahí de 18 de julio y al lado del Inju.
2: Del Inju, sí.
4: Había un CD Warehouse ahí, me acuerdo, y iba siempre a mirar discos y cuando juntaba unos pesos, yo qué sé, de vuelto de algún mandado, cosas por el estilo que iba guardando, algún cumpleaños, no sé, esas cosas, era juntar para comprarse un CD. Y después intercambiábamos con estos compañeros, claro. ¿No? Y nada, y así empezó como el proceso ese como de meterse cada vez más en el universo musical y también a esa edad justamente nada, empezar a tocar y a descubrir cada vez más cosas.
2: Claro. Vos nombrabas recién, Santiago, los discos, los vinilos, como concepto de proyecto donde hay canciones reunidas, ¿no? Donde vos de repente podés reunir tus temas musicales en esa idea central, digamos, del concepto de vinilo. ¿Cómo lo ves hoy en día que está volviendo el disco?
4: Por suerte creo que sí. Me parece que...
2: Hubo un auge hasta hace poco tiempo, sí. Un auge muy importante. En mi opinión personal, yo creo que se ha estancado un poco ese auge, ese boom que le querían dar para arriba, ¿no?
4: Sí, hubo como una intención de dar un impulso, ¿no?
2: Inclusive hay aparatos de discos que se venden.
4: Sí, lo hay.
2: ¿Vos cómo lo ves desde tu punto de vista?
4: Yo no tengo reproductor de vinilo y no tengo reproductor de CD. De hecho, hace unos años mis CDs que tenía, no una gran colección, pero bueno, que a lo largo de los años, ya te digo que había empezado de la adolescencia, había juntado unos cuantos. Y en un momento me había quedado sin reproductor siquiera, ¿viste? De CD y en medio de mudanzas y esto que lo otro, regalé los discos. Entonces, y en un momento ya no los escuchaba igual hace años y creo que, claro, eso cambió por completo, ¿no? La experiencia de escuchar música y nada, que es lo que dice todo el mundo. Pero creo que estaba, por lo menos, muy bueno el hecho de poder decir, me voy a dedicar un rato a escuchar música, que eso es raro que te pase hoy en día con, no sé, con Spotify o con YouTube o lo que sea. Uh-huh. Puede ser, pero en general, al menos en mi experiencia personal, las personas mientras trabajan, mientras, no sé, cocinan, hacen otras cosas, se ponen música de fondo,
2: claro,
4: ¿no?
2: Claro, claro.
4: Pero el acto de decir, voy a sentarme a escuchar un disco, ¿viste? De principio a fin. O,
2: claro, porque el tema era eso, esa era la magia.
4: Y aparte uno así se aprendía, no sé, claro, las letras de las canciones, claro, el orden de las canciones, claro. No sé en qué año habían salido los discos. Y
2: estamos hablando por 1950 y pico, si no me equivoco, o más, o antes todavía.
4: Claro, y nada, esa experiencia sí yo creo que se ha perdido. De cualquier manera, me parece que el tema del streaming y escuchar música así, no sé cuánto tiempo le queda, porque es un modelo también que está como, no digo que agonizando, pero tiene muchísimos problemas. La industria musical creo que, por lo que yo he leído, he ahondado, siempre tuvo muchos problemas. O sea, en la relación como entre las discográficas y los artistas siempre fue como muy conflictiva. Y en realidad ahora con el modelo de, ya te digo, streaming, sigue siendo conflictivo. O sea, cambiaron algunas reglas, pero el modelo en el que el artista queda como subordinado a una compañía o lo que sea y depende de ellos es como lo más común, claro. ¿No? Lamentablemente. Uh-huh. Pero volviendo a tu pregunta original, estaría buenísimo, creo, en algún punto recuperar algo de un formato como más tangible para poder escuchar música, para poder intercambiar con otra persona y algo que te acerque un poco más a la gente que escuchás.
2: Era formato analógico en aquella época, ¿no? El del disco, el vinilo, ¿no?
4: Claro.
2: ¿Y a vos te gustaría tener un disco con tus propios temas?
4: Yo creo que sería lindo. El formato de vinilo... Tengo un amigo que es un gran coleccionista, tiene mucho. Justo hace un tiempo estuve en la casa y tiene una colección como si te dijera 1000 vinilos, una cosa así impresionante. Hasta me dijo, estaba pensando en mandar a hacerse un mueble porque tenía muchos que ya, o sea, ni le entraban.
2: Claro, claro, sí.
4: Y es como, claro, la belleza del formato de eso, ¿no? Porque es como una especie de libro prácticamente, pero que ahí tenés el disco con las canciones y el libro con las letras, la foto, ¿no?
2: Sí.
4: Qué importante eso. Claro que antes pasó de ser eso como un elemento determinante, la portada del disco, a ser algo ahora que lo ves en la pantalla, viste, en el celular, así chiquito, y es como... Claro. Es brutal lo que ha perdido.
2: Todo tiene sus pros y sus contras, ¿no?
4: Sí.
2: ¿No? Porque yo hoy en día no sé lo que puede estar saliendo grabar un disco en vinilo. Yo creo que la única editora que hay que yo conozco a salvo, que es el dueño, es Sondor. Y yo no sé hoy en día Sondor cuánto puede estar recobrando por grabar un vinilo, ¿no?
4: Sí, no, la verdad que, la verdad es que no tengo idea.
2: Tanto como para una banda, ¿no?
4: Depende del tiraje también, me imagino, como todo. Pero sé que hay lugares, de hecho, este amigo que es coleccionista hasta me lo dijo, hay lugares que vos si querés podés mandar a hacer uno. Por ejemplo, viste, como para...
2: Sí.
4: No sé cuánto sale, pero podés. Incluso hay algunos lugares, me parece que es una compañía europea y todo, que un cassette, si querés, podés mandar a hacer.
2: Mira.
4: Que el cassette, claro, sí es un formato con el que yo tengo como más vínculo por esto que te contaba, viste,
2: claro.
4: El proceso ese de... Yo que sé, lo mismo de grabar de la radio, de anotar en el lado de atrás las canciones que tenía, el cassette, lo que sea. No llegué a construir un vínculo así con el vinilo, porque ya te digo, en mi casa, al no haber como grandes melómanos
2: claro,
4: ni nada
2: claro,
4: por el estilo.
2: Claro.
4: Y después más en la adultez, que fue cuando reapareció, porque de hecho cuando yo era adolescente, vinilo tenían las personas, yo que sé, viste, muy grandes.
2: Muy mayores.
4: Claro. La gente, los gurises de mi edad, escuchábamos CD,
2: sí.
4: Escuchábamos cassette, tipo, pero
2: claro,
4: eso.
2: Claro. ¿Has grabado algún tema en las usinas, por ejemplo, que hayas grabado algo?
4: Grabo en mi casa, o sea, de hecho los discos que he grabado que han sido todos editados como de manera independiente, todos los grabé en mi home studio que me he armado y ahí hago todo.
2: Ahí haces todo.
4: Sí.
2: Perfecto. Ya tenés temas en YouTube, tenés temas.
4: Hay temas en YouTube, hay temas
2: Spotify.
4: En Spotify. Ajá. Sí, también. Sí, me pueden en cualquiera de esas plataformas, me encuentran como Santiago Mataojo. Y ahí, bueno, pueden escuchar lo que vengo haciendo.
2: Claro. ¿Qué tanto influye en tu vida personal componer?
4: Es de las cosas que más me gustan, te diría. Sí. Me encanta. Esa parte como el proceso creativo es de las que más disfruto, te diría. Y he compuesto muchas canciones. La verdad es que a lo largo de los años y de todos los proyectos e intentos de proyectos e intentos de bandas que he tenido, he hecho muchas canciones. Y bueno, ahora de hecho estoy como en la etapa final como de mezcla y por masterizar, como armando los últimos detalles de un disco nuevo que voy a sacar, pretendo sacar este año.
2: Uh-huh.
4: También grabado en estudio de casa,
2: en tu estudio,
4: de manera independiente.
2: En tu propio estudio, ahí está.
4: Y también ya tengo compuesto, o sea, varias canciones que no entraron como en este disco y que pretendo, o sea, sacar más adelante. Pero es un ejercicio constante.
2: Claro, claro. Sacándote un poco de la parte artística tuya, ¿el artista uruguayo o las bandas pueden vivir de la música hoy en día acá en nuestro país?
4: Me consta que...
2: ¿Se puede vivir?
4: Me consta que hay músicos acá que viven de la música. Son muy pocos y muchos, o sea, la mayoría no están dedicados 100% a su proyecto de banda, ¿no? Uh-huh. Muchos dan clases de música, muchos... tienen otras actividades relacionadas a lo artístico, pero que no es exclusivamente subirse a un escenario a tocar o grabar discos, ¿no? Que no te da un peso, o sea, grabar un disco, esa es la realidad. Y lo que pagan las plataformas de streaming es anecdótico, ¿no? O sea, porque lo que paga Spotify por reproducción son 0,003 centavos de dólar. Imagínate.
2: Nada.
4: Entonces es como... es casi un chiste.
2: Un chiste. Sí. ¿Cómo te llevas con la IA? ¿Cómo lo ves en lo que es la música, ¿no?
4: Vos sabés que...
2: esta pregunta se la hago a todos los
4: la,
2: que vienen,
4: la,
2: ¿no?
4: la he usado y la uso para otras actividades que tienen que ver con lo laboral, porque, bueno, trabajo en cosas relacionadas a informática, a software, digamos. Uh-huh. Entonces, uh-huh, nada, es como algo hoy en día que tenés que estar al menos más o menos enterado, ¿viste?, de cómo funciona la cuestión. Ahora, en cuanto a las herramientas de IA para la música, la verdad que no he ahondado en nada y no me interesa mucho. O sea,
2: ¿te parece positivo?
4: No, todavía no le encuentro como un uso como muy positivo en ese aspecto. Y no entiendo mucho, o sea, realmente el CEO de Suno, que es la empresa, la mayor empresa, digamos, de inteligencia artificial que hace cosas con música, en una entrevista hace un tiempo dijo que que en realidad a nadie ya le interesaba hacer música, porque fíjate que tenías que invertir mucho tiempo, tenías que invertir plata en instrumentos, en aprender, ahí a grabar y esto que lo otro. Un disparate atrás del otro, como con el único propósito de darle bombo a su producto de inteligencia artificial, pero en realidad, nada, un montón de mentiras. O sea, las personas que nos dedicamos a la música, ya sea como hobby, ya sea profesionalmente, ya sea semiprofesionalmente, nada, es todo lo que involucra el proceso de hacer música es bello y es algo que te alimenta el espíritu. O sea, no es, ese discurso es como lo peor, creo, del capitalismo y el corporativismo llevado a querer despojarnos de las cosas que nos hacen bien.
2: Claro. Vamos, ¿te parece ir a escuchar algún tema tuyo ya en vivo? Dale. Pero antes te voy a hacer esta pregunta. ¿Y cómo evaluás la escena musical actual? ¿Cómo lo ves?
4: Muy variada, y creo que hay mucha gente haciendo cosas.
2: ¿Te llevas con todos los géneros?
4: No.
2: A ver, ¿con cuál no?
4: Y hay un montón de géneros a mí que no me gustan, no los entiendo, o principalmente no me emocionan. Yo qué sé, el trap no me llega, yo qué sé, el reggaetón tampoco. La música en general bailable, los ritmos así como más latino, vamos a decir, sí. no forman parte como de no sé, del universo musical que a mí me emociona o me interesa explorar o me interesa abordar. Claro. Y creo que igual, lo que sí creo es que, como en todas las cosas, por más que a mí no me guste el género, hay cosas que están bien hechas y hay cosas que no están bien hechas.
2: Claro. El hip hop, por ejemplo, la música tropical.
4: La música tropical, no. El hip hop, hay expresiones que me gustan, me interesan. No es que escuche un montón, pero sobre todo capaz que, no sé si tanto hip hop puro, pero artistas que funcionan hip hop con cosas un poco más rock, un poco más funk, y eso me parece así como súper interesante. Y de hecho hay bandas acá que me parece que están buenísimas. Yo qué sé, AFC, por ejemplo, me parece que es una banda que está buenísima, que hace hip hop. Y yo qué sé, no sé. El Peyote Asesino, si bien no es hip hop puro lo que hacen ellos, es como, ¿no?, una claro, fusión que tiene mucho de hip hop por el rapeo de Santulo. Pero el disco Terraja marcó mi adolescencia. Entonces, bueno, sí, es una parte de la banda sonora de mi adolescencia.
2: Qué bueno. Bueno, ¿te parece escuchar algo tuyo? A ver, ya que trajiste la guitarra.
4: Bueno, sí, vamos a ver.
2: Vamos a una pausa. Dale. Vamos a una pausa musical. Tenemos uno de los temas ahí de...
4: Mejor, porque hablé un montón, así puedo juntar salidas.
2: Santiago Mataojo. Pero te vamos a preparar un cafecito, ¿eh?
4: Espectacular.
2: Un café de los amigos. Excelente. Un café que hace amigos. Pero después del tema musical y de tu composición. A ver qué tenemos por ahí, Fabricio. Te dejo a tu elección.
4: El nombre, a ver, el primero que agarra. Soltar se llama esta canción.

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1: Estamos escuchando a nuestro querido compañero que ya está por acá, Sergio Santiago, te bauticé, Santiago Mataojo, aquí en los estudios del Puente FM a la tarde con ustedes, con este tema, Soltar. ¿Por qué soltar?
2: Esta canción la escribí...
1: Siempre le pregunto a nuestros invitados el porqué del tema musical, porque hay oyentes que quieren saber, y cómo me gustó este tema, pero ¿por qué lo hizo? ¿En base a qué lo hizo? A ver, ¿por qué soltar?
2: Esta canción la hice en 2020, 2021, no me acuerdo exactamente cuál de los años, creo que 2020, plena pandemia. Tenía ganas de hacer algo... En general las cosas que yo hago son como bastante melancólicas, bastante oscuras en algún punto, y tenía ganas, precisaba como que en ese momento hacer algo como un poco más luminoso, creo, y como algo, viste, como un poco más para adelante, viste, también como que con un ritmo y eso, con un beat que fuese así como más dinámico capaz. Y creo que la canción... tiene que ver con eso, con desprenderse de las cargas, ¿no? De pronto que arrastramos a veces hace tiempo. Fue un año de mirar muy para adentro, creo, 2020, a todos nos tocó, todos tuvimos que hacer eso, ¿no? El tema del encierro. Sí. Y por lo menos a mí me hizo atravesar una serie de procesos de evaluación con los vínculos, con las cosas, con uno mismo. A evaluar, a mejorar, creo que fue como un punto de inflexión para todo el mundo. Y creo que soltar tiene que ver con eso, con soltar las cargas que vamos acumulando, las cosas que ya no precisamos, las cosas que de pronto los lugares que... a donde no tiene mucho sentido ya que estemos habitando, ¿no?
1: Sí,
2: y
1: sí,
2: va por ese lado.
1: Vamos. Si algún empresario o alguien para un cumpleaños de 15, casamiento, despedida, quieren contratar a Santiago Mataojo, ¿cómo se tienen que comunicar contigo?
2: Se pueden comunicar a través de mi Instagram, me buscan como Santiago Mataojo, en Instagram soy @SantiagoMataojo y nada, sin problema, me agregan, nos mensajeamos.
1: También bueno, para una reunión de amigos, también puede ser, por supuesto, ¿no?
2: ¿Cómo no?
1: Bueno, vamos a escuchar algo en vivo tuyo, ¿te parece,
2: bueno, dale,
1: Santiago?
2: Esta canción que voy a hacer ahora es de mi disco Recuento de lo No Sucedido. Hace poco subí una versión redux, que vendría a ser así como una versión revisada, porque hablando de todas estas cosas de las plataformas y de Spotify y de todo eso, bueno, tuve algunos conflictos justamente con la distribuidora en donde había... Y nada, tuve que bajar el disco que había subido en 2023, es un disco de 2023, las canciones se compusieron entre 2021 y 2023, y ahora en 2026, hace muy poco, lo volví a subir, y... justamente con esto de que soy mi propio productor, digamos, tengo el estudio en casa, aproveché para abrir la sesión, editar algunas cosas que no me terminaban de convencer o que me habían quedado ahí colgadas. Es un error, es un defecto, creo, así como que querer, viste, siempre estar buscándole
1: la vueltita,
2: el pelo al huevo, lo que sea, pero bueno, cosas.
1: Bueno.
2: Esta canción que viene ahora es de ese disco, se llama Uno de Tantos.
1: Muy bien, adelante.

0: Muy bien, muy bien.
1: Gracias. Gracias, público.
0: Están escuchando a Santiago Mataojo, ¿eh? Aquí en vivo en los estudios del Puente FM a la tarde con ustedes. Por supuesto, como siempre les digo, si ustedes quieren volver a revivir este programa y les gustó, bueno, tienen la oportunidad, por supuesto, el domingo a partir de las 12 del mediodía. Ahí cuando estás haciendo el almuerzo o el fueguito, ahí también te estamos acompañando, ¿eh? Muy lindo tema este. ¿Se llamaba cómo, Santiago?
1: Se llamaba Uno de Tantos.
0: ¿Uno de Tantos? ¿Por qué Uno de Tantos?
1: Uno de Tantos es Uno de Tantos Días. Es una canción que habla del tiempo. Es una canción bastante compleja a nivel lírico. Capaz que una de las más complejas, rebuscadas que he hecho. Tiene mucho simbolismo, me gusta mucho el tema de lo simbólico y también me gusta mucho el tema del tiempo, es algo que me fascina y a lo que le he dedicado en mi obra, o sea, más de un tema, o sea, me parece como algo, nada, algo con lo que convivimos y que es ciertamente como intrigante, ¿no? Y me gustan las cosas que tienen que ver con eso, con lo intrigante, con lo que no terminamos de entender, con lo que, nada, está ahí todo el tiempo, pero ciertamente nadie sabe qué es o cómo funciona.
0: Con lo misterioso, digamos.
1: Exacto.
0: Mirá qué lindo. ¿Qué importancia tiene para vos el aspecto visual de un proyecto musical?
1: Y es importante, es fundamental. Y también creo que está muy ligado a esto que hablamos hace un ratito, ¿no? También como de las portadas, de los discos y la identidad visual es eso, justamente, forma parte de la identidad del artista. Por más que sea un artista musical, lo visual yo creo que está súper ligado. Es como... Me gusta a veces compararlo de pronto con la literatura, ¿no? Yo siento que el punto en común es que cuando vos lees una buena historia, una buena novela, un buen cuento, lo primero que genera que vos, a medida que van pasando las páginas, te vas imaginando las cosas, ¿no? Entonces vas como armándote la foto de lo que
0: esa idea,
1: de lo que la autora está plasmando ahí. Y yo creo que con la música también pasa. Y bueno, el desafío justamente en lograr una coherencia entre lo que está cantado, está escrito, está dicho y después la imagen que proyecta el artista, ¿no?
0: Qué bueno, muy importante. Vamos a decirle a los oyentes que si se quieren comunicar con nosotros, lo pueden hacer vía WhatsApp 094-851-663 para hacer alguna consulta, alguna pregunta aquí al compañero Santiago Mataojo, compositor y músico, ¿Te parece otro tema más?
1: Dale,
0: ¿cuál te gusta? A ver,
1: ¿qué tocamos? Vamos a tocar al menos una partecita de uno que se llama, hablando de cosas misteriosas, este se llama Su Fantasma.
0: Muy bien, esto se lo dedicamos a Isabel Cadenas, que es muy mística.
1: A ver, bien, me gusta.

0: hermosísimo tema, ¿eh? Yo no sé la audiencia que podrá opinar, pero fue un tema que a mí me encantó. No sé vos qué opinás, vos que sos músico también y compositor, Fabricio, ¿qué te pareció el tema este?
1: Vos sabés que estaba escuchando con atención desde la radio, ¿no? O sea, estaba como queriendo interpretar lo que estaba escuchando la gente.
0: A mí me encantó.
1: La gente en su casa. Y vos sabés que me gusta, me hace... A ver si estoy en lo correcto, Santi. De traidores.
2: Tiene mucho, creo, lo que yo hago. O sea, ¿qué pasa? Traidores tomó mucho, ¿no? Tiene un montón, obviamente, de toda esa cosa ochentosa. Sí. Ellos salieron de esa época. Yo soy fan de la música de los 80. Pero además, creo que el núcleo duro de donde se nutrieron muchas de esas bandas de acá tiene que ver con la música inglesa de esa época también, ¿no? De, yo qué sé, de los Smiths y también de cosas más oscuras, yo qué sé, como Joy Division o toda esa onda. Sí. Yo qué sé, The Cure me gusta mucho, ponele, o sea, sí, es por ahí.
1: Entonces estaba acertado.
0: Estabas en el camino correcto, ¿eh? Sí. Pero a mí fue un tema que realmente no lo había escuchado nunca, me impactó.
1: Sí, y son de esas canciones...
0: Como vos tenés las tuyas,
1: que
0: por ejemplo,
1: son lindas de escuchar, solo con guitarra ya alcanza.
0: Sí,
1: o sea,
0: sí.
1: No hay que ponerle una banda, ¿no? Si se le pone una banda, obvio que suena también buenísimo, pero ya solo con guitarra y voz ya te cautiva, que eso me parece que está bueno.
0: Sí. Yo tengo algo que... a mí las bandas me gustan, ¿no? Pero yo, sin desmerecer las bandas, yo siempre aprecio más la parte, como tú decís, Fabricio, la parte solista. A mí me cautiva más. No sé si el público, al oyente le puede pasar lo mismo, pero creo que tiene otra impronta, ¿no?
1: Es más cercano.
0: Es más cercano. Ahí está. Bien lo dijiste.
1: Sí, es más cercano. Y es también algo que se puede acompañar al lado de un fuego. ¿No? En una reunión, que parece que ahí también está bueno en esto de ser cercano, de poder escuchar una voz y una guitarra sonando unísono.
0: Claro, imagínate un tema de estos interpretado en un lugar al aire libre, con un fogón, o en la playa con un fogón, rodeado de amigos. ¿Cómo queda? Espectacular.
1: Y me dan ganas, Omar, a mí ya me dan ganas.
2: Y es las cosas más lindas también, aparte, poder compartir un momento de eso, creo, ¿no? Es como... Porque ahí es donde pasa la magia, realmente, me parece. Cuando lográs esa conexión justamente de la que vos hablás, que es como... Se genera como un vínculo, ¿no? Porque empieza a ver... Es como que... Siguiendo la línea esta como media mística, ¿no? Pero es como que la canción se convierte como una entidad en sí misma. O sea, la canción no es como... pasa a tener como una vida propia y pasa a ser como otro ente entre el que la está interpretando, el que la está escuchando y nada, y la canción en sí misma, ¿no? Como que agarra diferentes formas dependiendo del contexto, dependiendo de cómo esté el que la está escuchando. Creo que eso es lo rico, lo valioso, lo lindo.
0: Claro, claro. ¿Qué es lo más importante que aprendiste en toda tu carrera musical? ¿Cuánto hace que estás en la parte musical?
2: Bueno, ya te digo, desde que empecé a tocar la guitarra, eso fue a los 14 años, que fue en el año 2000.
0: Uh-huh, sí.
2: Y nada, de ahí en adelante ha habido como bueno muchos muchos proyectos y ideas. La primera banda en sí que yo tuve se llamaba Estación Cero, y bueno, fue con unos amigos desde el liceo y que la arrancamos en 2003. Y al poco tiempo que la arrancamos, en realidad, en ese momento era un momento como muy de mucho fervor en la escena, justo, ¿no? Musical y del rock,
0: claro,
2: y de todo eso.
0: Con mucho fervor.
2: Y tuvimos la oportunidad de tocar mucho, en mucho boliche. Me acuerdo que en esa época era la época en la que Ciudad Vieja estaba que explotaba, que estaba lleno de boliche, uno al lado del otro. Y ahí tocamos un montón, o sea, llegamos incluso a tocar dos o tres veces en la sala Cita Rosa, o sea, fue como un periodo súper enriquecedor, lindo, divertido. Y después, bueno, ha sido una constante de idas y venidas. Es un poco una lucha también ser músico, artista independiente, ¿no? Y hay veces que capaz que te peleas un poco, no en sí con la música, pero bueno, con el proyecto o a dónde querés llevarlo, cómo. Es muy difícil, o sea, estamos compitiendo por la atención de la gente, viste que es la época de la economía de la atención, o sea, que es muy escasa. Y la verdad es que convencer a un grupo de personas para que te vayan a ver tocar un viernes de noche en vez de quedarse mirando Netflix y comiendo una pizza, bueno, es un desafío.
0: Claro, claro. ¿Cómo fue darle color a la impronta de tu música?
2: Eso fue y es un proceso que, o sea, me parece, o sea, yo lo sigo buscando, porque aparte me pasó de que claro, una cosa ha sido el tocar en una banda y otra estar yo al frente. Yo empecé a animarme a cantar mis canciones hace no tanto en comparación del tiempo que hace que toco la guitarra, porque antes yo siempre era tipo el guitarrista y compositor de la banda, pero no era el que estaba enfrente y cantando las canciones. Tuve muchas frustraciones a nivel banda y ahí dije, bueno, yo no me quiero quedar sin poder hacer música porque no estoy logrando coincidir con otras personas en el tiempo y en el espacio, ¿viste? Sobre cómo hacer un proyecto, cómo dirigirlo, cómo etcétera, etcétera. Y ahí dije, bueno, da, agarro y que salga lo que salga. Y bueno, de ahí fue empezar a pulir, empezar a tratar de encontrar mi voz, que fue también como un desafío muy grande. Y es, se va aprendiendo, se va haciendo y se va aprendiendo.
0: Se va haciendo. Bueno, vamos a ir a un tema musical de Santiago Mataojo, que lo tenemos por ahí. Fabricio, lo dejo a tu elección. Y a la vuelta volvemos para seguir charlando este mano a mano con Santiago Mataojo aquí en A la Tarde con ustedes por el Puente FM. Está tu radio con voz de barrio. Ya volvemos.
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1: Estábamos escuchando a Santiago Mataojo, mientras ustedes están seguramente, como nosotros, disfrutando de un buen café. Un café los amigos, un café que hace realmente amigos. Bueno, y hablando de los toques y de las actividades, como hablamos hoy al comienzo del programa, ¿estás buscando trabajo? Bueno, escucha esto. 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Así que bueno, otra de las propuestas de A la Tarde con Ustedes, de aquí desde el Puente FM. Escuchamos este tema, Santiago, ¿cómo se llama este tema?
2: Este que está sonando ahora se llama La Espera.
1: La Espera, ¿por qué La Espera?
2: La Espera. Y esta canción fue escrita, más o menos, forma parte del mismo bloque de canciones de justo que estamos escuchando. Años 2020, 2021. Y tiene que ver con...

0: con el tema de los vínculos también y como de estar desencontrados, ¿no? A veces en el tiempo. Y la capacidad de esperar, yo creo que es una de las mejores capacidades que se puede tener en un mundo tan ansioso y que todos queremos ya todo el tiempo.
1: Queremos
0: aprender
1: todo,
0: a esperar es como...
1: todo ahora, ya.
0: Es fundamental, sí. Y yo me he dado cuenta también que tiene sus frutos, tiene sus recompensas. Si uno sabe esperar, yo creo que pasa eventualmente lo que tiene que pasar.
1: Sí, sí. Hoy en día, como tú decías, Santiago, ser músico, ¿es una cuestión de fe?
0: Sí, sí.
1: A ver, decime cómo.
0: Yo creo que sí. Tiene mucho de fe y tiene mucho de eso, de confiar, ¿no? Y de confiar en algo que no sabemos del todo por qué y para qué. Pero yo creo que hacer música es... que me diga ahora el compañero si coincide conmigo, ¿no? Pero creo que tiene que ver con una cuestión de que es un pulso, es algo que viene adentro. Es como que uno no elige tanto a un nivel, ¿viste? Como que consciente, racional, bueno, voy a hacer esto y me voy a romper la cabeza y ahora tengo que hacer que vaya la gente a verme o tengo que ver cómo hago para grabar, para que alguien me escuche, para que alguien me pase. Porque eso muchas veces te llega a pasarla mal. Pero lo tenés que seguir haciendo. Si seguís haciendo música es porque elegís eso, porque no te sale hacer otra cosa. Claro, y yo creo que claro. Muchas veces que lo he tratado de llevar a un plano más racional y decís, ¿para qué me voy a quemar la cabeza, viste, en grabar, en total de ajustar esto? Que agarro la guitarra nomás, yo qué sé, de pronto para chilear, me quedo en mi casa, no me estreso mucho, viste, con toda esta logística. Pero lo haces porque hay algo en algún lugar dentro tuyo que te pide que lo hagas.
1: Claro, claro. ¿Coincidís con eso, Fabricio?
2: Es inevitable, Omar. Yo creo que si no lo hiciéramos, faltaría algo de nuestro ser, ¿no? Es como estar tocado con la varita, por así decirlo, y no querer los poderes, ¿no? ¿No? Yo he intentado en algún que otro momento no hacerlo. Y no volvés, hay manera.
0: Volvés porque te lleva todo como a ese lugar. Es como tu hogar. O sea, tu hogar es el lugar a donde vos pertenecés de alguna manera, a donde te sentís como en casa. Y nada, yo creo que la música te vuelve a llamar siempre para volver a ese
1: para
0: lugar.
1: Para volver, claro. Bueno, tengo un mensaje. Ya están llegando mensajes. David Álvarez desde Carrasco te pregunta, Santiago. Un artista o banda con la que sueñes hacer un feat.
0: Oh, es buena. Yo creo que con esos ídolos ochentosos, no, noventosos, me parece que mucho.
1: Se ve que este oyente, David Álvarez, anduvo por ahí cuando te escuchó, se ve, ¿no?
0: Porque con Traidores, con La Trampa. Bueno, yo tuve la suerte de las canciones del disco... Recuento lo no sucedido, que es el de 2023, que te comentaba que volví ahora a subir a las plataformas hace poco tiempo. El coproductor de ese proceso fue Garo Araquelian, o sea, el guitarrista compositor de La Trampa. Y para mí fue una de las cosas más lindas que me dio la música, o sea, de poder compartir algo con él, ¿viste? Y que él sea parte de alguna forma también de esas canciones, ¿viste?
1: Claro, claro. Muy bien, muchas gracias David Álvarez desde Carrasco, muchísimas gracias a la gente de Carrasco. Francisca Carmona desde Estación Pedrera te pregunta, Santiago, ¿sos de los que saludan a los vecinos o metés capucha?
0: No, vos sabés que es algo que con los años me he vuelto cada vez mejor vecino, creo, por lo menos mejor saludador de vecinos.
1: ¿De qué barrio sos?
0: Bueno, soy oriundo de Piedras Blancas, pero ya hace muchos años que adopté a La Blanqueada como mi barrio, digamos. Así que estoy en esas inmediaciones, digamos. Y ya te digo, y yo
1: no,
0: que
1: no
0: sé.
1: ¿No metes capucha?
0: No, la verdad que no. Saludo, digo, no sé. a la gente de la panadería, saludo, viste, a lo, en la cuadra, en la calle por la que transito, o sea, en mi calle hay tres cuidacoches. Es una calle corta, o sea, que dura tres cuadras y en cada cuadra hay un cuidacoche diferente y son, por suerte, los tres muy buena gente y lo saludo, viste, a los tres y es como, está todo bien.
1: ¿Vos, Fabricio, no metés capucha vos, no?
2: Yo sí.
1: ¿Ah, sí?
0: Yo creo que la capucha a veces juega más increíblemente cuando vivís en apartamento. Cuando vivís en apartamento con ascensor, es como... Ahí el momento de cruzarte con el vecino es durísimo. Sobre todo de mañana, capaz, viste, cuando vas saliendo para el laburo, si vas llegando como medio cansado. Capaz que ahí no tenés muchas ganas de interactuar, viste, con los vecinos. Entonces, tener que compartir el ascensor justo, viste, y decir, lo dejo pasar, ¿qué hago? ¿Viste?
2: Ojo, me toca, prefiero meter capucha que meter auriculares.
0: Bueno, está bien.
2: Sí. No, ¿qué pasa con la capucha en realidad, Omar? Que, por ejemplo, ¿no? Uno sale a ser mandado. Y, por ejemplo, yo a veces demoro media hora o una hora en ir al almacén.
0: Claro.
2: Que te pones a hablar con la vecina, que el vecino te comenta una cosa, que cuando te quisiste dar cuenta, yo llego a casa y ya me están mirando, viste, como diciendo...
1: con cara rara.
0: Santiago. Y es como que te van chupando la energía en el camino, aparte, viste, claro. Te agarra, viste, de atramitos y es como, uff.
1: Claro. Bueno. Tengo más mensajes, pero ¿te parece de escuchar un temito más tuyo en vivo?
0: Sí, dale.
1: Dale.
0: Bueno, vamos a ver.
1: No se olviden, queridos oyentes, el próximo domingo a las 12 del mediodía, este programa nuevamente al aire aquí por el Puente FM, esta 103.3, llegando, como ustedes ven, llegando a todos los barrios de Montevideo, del interior del país. Y bueno, y aquí en vivo entonces... Santiago Mataojo.
0: Bueno, ¿les parece escuchar una de las que veníamos ahora para que vean también cómo quedaría en un formato así acústico? Vamos con Soltar, pero fantástico. En formato que tiene así como un beat bastante electrónico. Vamos a ver cómo queda solo con la guitarra, dale. Y la voz.

0: Excelente, ¿eh?
1: Muchas gracias.
0: Qué nivel, queridos oyentes. Qué nivel, Fabricio, ¿eh? Con Santiago Mataojo acá en vivo, ¿eh? Realmente espléndido, espléndido. Estamos llegando, ya llegamos a mitad de año. Sí. 2026, Fabricio. Tremendo,
2: voló.
0: ¿Eh? Voló.
2: Realmente.
0: Ya cuando quieras acordar, estamos con el pan dulce bajo el brazo. ¿Ya?
3: Sí, tal cual.
0: Es impresionante, ¿no? Ayer mi hija me decía, 18 años, papá, pero ¿cómo pasó el año? Qué impresionante. Pero vos que sos joven, te das cuenta de eso. Mirá vos.
2: Cuando vas cumpliendo años, cada vez pasa más mirá rápido. Vos.
0: Ahora, yo le pregunto a Santiago Mataojo, ¿qué queda para este resto del año 2026, para estos próximos 6 meses?
2: Yo creo que un montón. Bueno, en cuanto a mí, estoy, como te comentaba, trabajando bastante para poder sacar a la luz las canciones nuevas que vengo grabando hace tiempo. Estoy trabajando en este disco. Veremos a ver si sale o no en lo que queda de este 2026. Yo creo que puede haber grandes posibilidades. Es mi idea, por lo menos. Y bueno, y también tocar algo más que hasta ahora ha sido poca la actividad, porque bueno, realmente estuve como más concentrado en esto de componer y de grabar, y como te imaginarás, autogestionarse el 100% uno, ¿no? De componer, grabar, editar.
0: Todo ese trabajo.
2: Todo eso insume claro. Tiempo. Y bueno, pero la idea es sí, también hacer alguna presentación, así que los notificaremos en tiempo y forma para que estemos ahí.
0: Ahí está, justo te iba a preguntar eso, si hay también algún toque a futuro.
2: Todavía no tengo una fecha, ya que les digo, pero bueno, mi idea es en breve poder anunciar más claro. Cosas. Así que bueno, los que les interese, los que hagan, quieran seguir, quieran apoyar, ya saben, en Instagram, Santiago Mataojo, en YouTube también, estoy tratando de moverlo más, ese canal. La realidad es que Instagram cada vez me simpatiza menos, pero no tengo mucho más remedio que estar ahí para que, bueno. Pero nada, no tengo TikTok, soy muy reticente, no me van a ver bailar nunca en ninguna de esas plataformas, ni hacer trends de ese estilo. Pero bueno.
0: Me hiciste ese acuerdo a Petru Valesky una vez que le hicieron una nota. Y le dicen, Petru, pero no te podemos, un canal de televisión, no te podemos contactar nunca, digo, porque no tenés, sí, yo no tengo nada, no tengo ni Instagram, ni TikTok, ni nada. Me llamás por teléfono, averiguás mi teléfono y me llamas nada más, punto.
2: Ya quisiera, o sea, ser tan conocido como Petru, o sea, que es un grande, aparte, pero bueno, los que arrancamos bastante tiempo después, es como muy difícil,
0: muy difícil zafar, ¿no?
2: ¿No? Sí. De eso. Lamentablemente, porque bueno, creo que bien usadas, como todos, son una gran herramienta, pero la realidad es que es algo cada vez más,
0: claro.
2: Más nocivo y más sí, tóxico, claro. Pero estamos ahí, claro, igual, claro. Hay que estar ahí.
0: ¿Has tocado en la Costa de Oro, en el interior del país?
2: He tocado en el interior del país, no en un montón de lugares, pero sí... estuve una vez en Las Piedras hace muchos años. Como Santiago Mataojo, no, ya te digo, con uno de mis proyectos. O sea, he tocado en Las Piedras y he tocado también en... ¿cómo se llama este lugar? ¿Solís Chico? No, algo por el estilo. Algo chico era. En un festival que se hacía muy divertido, muy bueno, se llamaba Motorrock, que era una convención de motoqueros.
0: Sí,
2: y armaban un escenario ahí con bandas, y tuvimos la suerte una vez que nos invitaron, y fue uno de los mejores toques así con la banda que tenía en aquel entonces. Te estoy hablando de capaz que esto fue como,
0: o sea, sí.
2: 2007, sí, no sé, sí, algo sí, así, sí, 8, sí. No sé, muchos años atrás, pero sí, lo recuerdo como una instancia muy linda.
0: Claro. Para Santiago Mataojo, Uruguay, ¿es un país de culto en la música?
2: Yo creo que hay bastante de culto y también, claro, al ser tan pocos y con esto de que es tan difícil, ¿no? Los artistas que han logrado trascender fronteras en Uruguay, si lo pensás, son muy pocos, pero aún así para la poca población que tenemos es como creo que hay cosas que han cultivado un culto afuera Y también acá, y yo creo que hay, sí, como varios artistas y bandas que se pueden considerar de eso, de culto. Y me parece además que es un muy buen lugar para estar como banda, como artista, por lo menos de rock. Me parece que es un buen lugar.
0: Claro. ¿Cómo haces para darle esa cuota de misterio, si se quiere, a tus temas musicales o a alguno de tus temas musicales? ¿Cómo haces?
2: ¿Cómo hago en el sentido más, más técnico o a nivel de intención?
0: De intención.
2: Nivel de intención, yo creo que me pasa mucho que es un lugar de que también, capaz que muchas veces me quise desapegar un poco de eso. No sé, en intentos, viste, a veces de. Que también nos pasa. A veces intentamos como poder, por momentos, poder encajar más o ser como más normales o comerciales o lo que sea. Creo que todos en algún punto creo que nos tira un poco, a veces nos pasa eso. Después te das cuenta que es una pavada. A mí me pasó de querer como capaz tratar de encajar más en algunos lugares, darme cuenta de que no era por ahí. Y abrazar más la identidad de uno. Y yo creo que esa cuota de misterio en la intención es parte de lo que me define a mí como artista. Y a mí al menos, o sea, me gusta eso, es lo que siento. Y los artistas que tienen eso también son los que a mí más me cautivan.
0: Ahí está. Tenemos otro mensaje, te decía hoy hace un ratito, de otros oyentes. Álvaro Ibáñez de La Unión. Dice, para Santiago Mataojo, una comida de restaurante o carrito que no cambia nada. ¿Qué preferís? ¿Una comida de restaurante o de carrito?
2: Ah, depende de la hora, te diría. Le contestaría al amigo de
0: Álvaro Ibáñez.
2: Álvaro, sí. Supe bajonear carrito fuerte. Y sobre todo en esta época, ya te digo, como más juvenil de la banda, de salir de tocar en boliches ahí. Era prácticamente ritualístico. Salíamos con el resto de los gurises de tocar, cargados con los equipos, los instrumentos, todo. Y atacábamos el primer carrito que se nos cruzara. Ahora, hace años...
0: La comida chatarra era...
2: Estaba a la orden del día. Sobre todo, ya te digo eso, el carrito...
0: Era y sigue siendo, ¿no?
2: Mandarse una buena hamburguesa era muy satisfactorio. Y ahora, no es que sea un gran asiduo a los restaurantes, pero bueno, la verdad es que disfruto mucho la comida, me encanta, me parece que es uno de los placeres de la vida. Así que no discrimino. Yo no discrimino el carrito, yo no discrimino el restaurante. Con lo que me quieran invitar...
0: Vamos arriba. Vamos. Ahí está. Bueno, muchas gracias, Álvaro Ibáñez, de La Unión. José Molina, de Paso Molino, te pregunta, Santiago, ¿playlist en aleatorio o escuchar el disco en orden?
2: El disco me gusta escucharlo en orden. Después, a lo largo de los años, he curado muchísimas playlists para consumo personal. Me considero un gran curador de playlists.
0: Está bueno.
2: Pero el disco, cuando voy a escuchar un disco en general, me gusta escucharlo en el orden en el que fue concebido. Porque entiendo que... Obviamente no todos los discos son conceptuales, pero entiendo que el disco es una obra que eso se concibe bajo determinadas circunstancias por algo. Y el orden de las canciones se piensa en el disco, ¿viste? O sea, el que te diga que ponen las canciones como le parecieron atrás del otro es mentira. Capaz que hay gente que sí, pero para mí no. O sea, llega a un pienso también. Algo que puede parecer para alguien capaz una nimiedad, pero el orden en el que van las canciones en el disco, igual que el orden en el que tocas las canciones cuando tocas en vivo.
0: Claro,
2: o sea,
0: sí,
2: eso
0: sí, claro.
2: Se piensa, o sea, se planifica.
0: Sí. Muchas gracias, José Molina, entonces, de Paso Molino. ¿Qué aprendiste o qué has aprendido de los músicos de afuera, del exterior, y cómo describirías al músico uruguayo?
2: De los que he tenido la oportunidad de ver, claro, cuando uno ve músicos de afuera acá, son músicos que están en un nivel como muy profesional. Y he tenido la suerte de ver muchas bandas que me gustan, pero también creo que he tenido la suerte de ver una cierta evolución en las bandas locales y en cómo se han profesionalizado a lo largo de los años, de los últimos, capaz que, no sé, 10 o 20 años. Ha sido un montón. Y me parece que cada vez hay menos diferencia entre el sonido que puede tener una banda local y el sonido de una banda de afuera. Que antes era mucha la diferencia, ¿viste? Cuando sí. venían a tocar. A ver, hay bandas que igual no hay chance de que no vean la diferencia porque vienen con sus propios equipos, vienen con muchos equipos. O sea, hay como una infraestructura ahí, obviamente, que en Uruguay no es prácticamente desconocida. A no ser que sea una banda muy grande, no sé cómo no te va a gustar o algo por el estilo, que es una excepción igual, ¿no? No te va a gustar. Pero después creo que cómo se paran los tipos en el escenario. O sea, mismo las bandas de Argentina, ¿viste? Cuando vos ves que vienen y cómo se paran en el escenario, todo es como otra disposición. Creo que muchas veces lo que nos falta un poco acá, que tiene sus pros y sus contras, pero es que los artistas se paren más desde un lado de estoy haciendo un show. Uh-huh. ¿Viste? Que eso muchas veces me parece que es capaz que algo que falta o de lo que... Nada, eso, como que se carece un poco más como de la puesta en escena a nivel de actitud, hoy que vos justo me preguntabas como el tema de la intención.
0: Sí,
2: yo creo que a veces falta un poco como de intención escénica en los artistas locales.
0: Claro, claro, perfecto. ¿Te parece ir a escuchar otro tema más de Santiago Mataojo para la audiencia?
2: Vamos.
0: ¿Con qué tema nos vas a sorprender?
2: Vamos a escuchar algo distinto. Que es uno de los que les gusta bastante, por lo menos a los amigos y a la gente que está más familiarizada con mi obra.
0: Ahí está, perfecto. Dale nomás.

0: Muy bien. Excelente, realmente excelente.
1: Muchas gracias. Algo distinto.
2: Algo distinto. ¿Por qué algo distinto?
1: El protagonista de esta canción le pasan cosas, le pasaron cosas que no sabemos muy bien qué fue, pero cambió su vida para siempre. Y en todo ve extrañeza. Y creo que eso es como algo para admirar en sí, ¿no? Como lograr a veces en las cosas más... más burdas del día a día, como más comunes, a veces hay como algo raro, hay como un dejo raro. Y creo que la canción habla un poco de eso, ¿no? Como de encontrar a veces, o como de saber observar, o como de cuando las cosas no terminan de cerrar del todo en la cotidianidad, sin que veas nada extraordinario, pero decís, esto acá, no sé, hay algo que está diferente, está raro, está fuera de lugar.
2: Muy bien. Andrea Sáez de Parque Rodó dice, bueno, los felicito por el programa. Para Santiago Mataojo, ¿sí? Dice, ¿show íntimo y acústico o festival a puro pogo?
1: La realidad es que me encantaría tocar en un festival a puro pogo, pero el show íntimo y acústico así... logra otra conexión con el público, ni que hablar, no se genera una cercanía, una intimidad que nunca lo vas a poder tener en un festival.
2: Claro, porque siempre son festivales, son distintas, ¿no?
1: Son experiencias diferentes, ¿no? Es como... Sí.
2: ¿Tenés ego?
1: Sí, tengo ego. O sea, creo que en un montón o lo tengo...
2: ¿Cómo controlas ese ego?
1: Trato de domarlo, pero como todos los artistas tenemos un poco de ego y nos gusta que nos vayan a ver, y nos gusta que nos aplaudan, y el que te diga que no, te está mintiendo, me parece. O sea, creo, y me parece que la falsa modestia es mucho peor que decir, ¿viste? Sí, para algunas cosas, bueno. Y además, en el hecho artístico me parece que una cuota sana de ego es necesario. Para cualquier cosa que haga, ¿viste? Es como, no sé, es como si yo te preguntara a vos si por el hecho de tener... el poder de tener un micrófono delante y de poder llegar a gente y a través de un medio de comunicación, no te despierta también con un poquito de ego. Es como, ¿no?
2: Puede ser.
1: La cosa es aprender a domarlo.
2: Somos muy humildes. Fabricio y yo somos muy humildes. Somos.
3: No, pero vos sabés que mientras que le hacías la pregunta a él, enseguida uno pone a pensar, soy egoísta, ¿no? Creo que la gente también en su casa piensa, va, ¿y yo soy egoísta? Y creo que en realidad, a ver si estás de acuerdo, Santi, en esto, soy un poco egoísta con las creaciones, con mis canciones, en el sentido de hasta dónde las comparto y con quién las comparto. ¿Viste? Si me invitan a otras creaciones, sí, ¿no? Es como que soy más receptivo. Ahora, ya con mis bebés...
1: Con que alguien se meta, digamos, con el canal.
2: Ahí ya la cosa cambia.
3: Ahí ya la cosa cambia. Ahí la cosa cambia. Tal cual.
2: Santiago... ¿En algún momento pensaste incluir una murga en tu repertorio?
1: No, nunca. pero ¿No bueno,
2: harías,
1: ya que
2: no,
1: sé.
2: ¿No lo harías nunca?
1: No, nunca diría que no lo haría nunca, pero de pronto capaz que me imagino más otro tipo de paleta sonora, de textura, conviviendo con lo que hago yo, pero... Capaz que un coro de murga puede ser, yo que sé, reinteresante para algo. No te diría, no, esto no lo haría nunca, porque no, me parece. Me gusta experimentar, aparte con los sonidos, con las paletas de, viste, de los distintos instrumentos y nada, no te diría. No es algo capaz que tenga primero en mi lista, pero yo que sé, si me lo ofrecieran de pronto, ¿por qué no?
2: Claro. Cuando pasan 55 minutos de la hora 18. ¿Cómo estamos de tiempo, Fabricio? Tú me indicas desde ahí.
3: ¿Qué querés hacer? ¿Otra canción más? No sé, lo que quieras.
2: Podemos ir a otra canción.
3: Sí,
2: ¿cuánto
3: obvio.
2: Falta para terminar el programa?
3: Dale.
2: ¿Cuántos minutos nos quedan? A ver.
3: Y nos quedan nueve minutos.
2: Nueve minutos. Bueno, vamos a otro temita musical en vivo aquí con Santiago Mataojo, ¿eh? Para que todos ustedes que están ahí seguramente con el matecito en el living, disfrutando de la tarde con ustedes, aquí con la música de Santiago Mataojo.

0: Excelente este tema de
1: Monstruos
0: Santiago.
1: Marinos se llama.
0: Monstruos Marinos, parece de un film, ¿no? De una película, ¿no?
1: Sí, tiene algo muy cinematográfico, me encanta la música cinematográfica y nada, creo que uno de los logros de esta canción, de la hora que me preguntabas lo del ego, es como que con esta canción particularmente tengo como ego, porque es como que una canción que me gusta mucho, que digo, esta canción me quedó bien. o sea, es una canción que me gusta escuchar, claro, mía, que, claro, que me gusta, claro, es como decir, que capaz que a veces no necesariamente las que más le gustan a uno son las que más le gustan a la gente que te escucha o lo que sea, ¿no? Claro, pero a mí con esta canción me pasa eso, que es una canción que a mí me gusta. Y los monstruos marinos son una metáfora como de las profundidades, ¿no? Como de encontrarse con uno mismo y con la oscuridad de uno y explorar ese territorio, que yo creo que es re importante en realidad.
0: Claro. ¿Qué has encontrado en este género musical tuyo?
1: ¿Qué he encontrado? ¿Qué he encontrado en otros artistas o qué he encontrado
0: en tu música?
1: En lo mío, en particular. Sí. He encontrado que en general la recepción es... está como dividida. A ver, sí. Es como que están las personas que le gustan más las canciones menos oscuras y hay algunas personas que... entienden o les gusta más, tipo, de pronto las que tienen como esa cuota así como un poco más oscura, como esta, de pronto. Creo que es una de las repertorios que tiene como esa cuota, ¿viste? Como. Y está bien, y me gusta en realidad eso, que pase con los dos y que haya como distintos tipos de público para lo que uno hace, ¿no?
0: Claro, claro.
1: Y creo que va por ahí, o sea. Seguir siendo fiel a lo que hace uno y decir lo que uno precisa decir. Y bueno, del otro lado, siempre va a haber diferentes interpretaciones y siempre le va a llegar diferente a cada persona.
0: Claro. Bueno, acá tenemos un gran saludo de un gran querido amigo nuestro, también de acá de la casa. Un saludo al Santi, gran músico, gran persona, Santiago Ríos.
1: Ah, qué grande el Santi.
0: Baterista de Los Vástagos.
1: Cómo no.
0: Bueno, también quiero recordarles a los oyentes que Vástagos cumple 6 años de actividad musical y lo festejan el 20 de junio, ahí en, ya les digo... La banda Vástago presenta Abandonar Fronteras, celebrando su trayectoria el próximo 20 de junio a las 21 horas en la Sala Lazarov. El show recorre canciones de todo su repertorio, integrando distintas artes e invitados, que uno de los invitados va a ser Santiago Mataojo. Así que es una propuesta que refleja el presente del grupo. Las entradas están disponibles en Ticketantel, redes de cobranza y en puerta el día del evento de 20 a 21 horas, solo en efectivo en la puerta. Así que el 20 de junio entonces en esa gran sala que es la Sala Jorge Lazarov, 6 años de la banda Vástagos, que no es muy poca cosa.
1: Sí.
0: Bueno, ya estamos llegando prácticamente al final. Pasan 3 minutos de la hora 7. Nos gustaría quedarnos contigo, Santiago, 3 o 4 horas más.
1: Fogoneando.
0: Bueno, es imposible. El tiempo es tirano. Vamos a despedirnos con un tema tuyo. Después lo enganchamos, Fabricio, con uno de los otros himnos del Mundial para darle la bienvenida al Mundial 2026 con la colombiana Shakira. Pero antes vamos a saludar a algunos oyentes que siempre están ahí. Daniel Calleja, escritor de El Nieto del Dictador, ahí en la biblioteca Paco Espínola. A Yamandú Paredes Furcade, el otro escritor también del Elefante Verde. A Nico de Pauli y Graciela de Pauli. A Ricardo de Flor de Maroña. A nuestro querido compañero Alejandro Martínez Blanco, que va a estar aquí en los estudios del Puente FM en la tarde con ustedes. En los próximos programas va a estar y nos va a contar todo lo referente a lo que es la actividad del Tejano, la revista El Tejano y lo que es su participación en Queso Magro. A Joselo, al gran amigo Joselo de la cerrajería Independencia, ahí en la mesa acá, y Justicia, cantinero del Club Laureles. Así que a Joselo también un gran abrazo, a Santiago Ríos y a Billy Mazzoni, es músico, compositor, que va a estar aquí también en el programa A la Tarde con ustedes. Santiago. Bueno, muchísimas gracias.
2: No, a ustedes, muchísimas gracias por
0: habernos acompañado.
2: Un placer.
0: Fue un gusto disfrutar. Yo creo que los oyentes habrán disfrutado también de tu música, que fue realmente
2: esperemos,
0: sensacional,
2: esperemos,
0: ¿no? Sí. Y bueno, el que quiera verte, por supuesto, el 20 de junio ahí en la sala Jorge Lazaroff, junto a Vástagos.
2: Sí, vamos a estar acompañándolos, sí. Preciosa sala. Si no fueron, se las recomiendo. Es una sala muy linda. Así que bueno, estaremos por ahí.
0: Bueno, Santiago, no ha sido ni la primera ni la última vez que te tengamos aquí. Seguramente que te vamos a convocar para otra instancia. Así que muchísimas gracias. ¿Y con qué te vas a despedir?
2: Me voy a ir con una canción que es la primera de mi disco, que se llama Azores.
0: Y nosotros nos vamos también. Nos vamos rapidito en los controles técnicos. En la mesa de audio hoy nos acompañó, como siempre, nuestro querido Fabricio Edwin, conductor del programa Gente de Barrio, que va el domingo a las 18 horas. Hoy domingo a las 18 horas. ¿Qué tenemos, Fabricio, hoy?
3: Omar, bueno, la verdad que es un placer enorme compartir este programa con ustedes.
0: Muchas gracias.
3: Programa siempre para, no es por nada, pero a mí, que es mi palo, me gustan los programas musicales.
0: Ahí está.
3: Cuando hacemos programas musicales es lindo, ¿viste? Tener un poco de música en vivo.
0: Más cuando traes gente que realmente hace las cosas muy, pero muy bien musicalmente,
3: ¿eh? Tal cual. Así que bueno, el agradecimiento a toda la gente que también que nos escuchó ahí. Contarles que este domingo tenemos a Lucía Macuquina, que va a estar con nosotros compartiendo su música. Hija de Marisabel Ricci.
0: Ah, mira tú.
3: Sí,
0: no sabía,
3: gran
0: mira.
3: Cantante del oeste.
0: Ah, mira.
3: Bueno, su hija va a estar acompañándonos.
0: Le mandamos un saludo a Marisabel Ricci, ¿eh? Bueno, que la conocemos de hace unos cuantos años.
3: Tremenda cantante.
0: Sí, por supuesto.
3: Y bueno, vamos a estar compartiendo con ella y vamos a estar haciendo la previa. Y además, ya de paso les cuento a ustedes. Domingo 14 de junio vamos a tener una fonoplatea en exteriores. Con la gente de Contra la Pared, se va a estar pintando un mural y vamos a estar haciendo el programa de radio acompañando allí a la gente. Y lo otro es que vamos a lanzar ahora, hoy a la noche, una convocatoria para bandas y artistas, así que capaz que te podés
0: sumar.
3: Sumar, uh-huh. Porque el 21, domingo 21 de junio, vamos a tener nuestra tercera fonoplatea, Omar.
0: Tercera del año.
3: Así vamos.
0: Pero vas corriendo, ¿eh?
3: Sí.
0: Y ya pasaron 6 meses prácticamente del año.
3: Sí, tal cual. Bueno, esta mano, que viste que siempre decimos esta vuelta es para alguien.
0: Sí.
3: Bueno, esta vuelta va a ser para nosotros mismos, Omar. Porque queremos juntar para comprar cámaras de alta definición, si es posible, para seguir mejorando lo que es la transmisión, las transmisiones de la radio y del programa. Así que bueno, si quieren colaborar con nosotros, vamos a vender alguna remerita de Gente de Barrio, algún sticker,
0: bien.
3: Alguna cosita rica para comer. Y bueno, hay un montón de artistas que van a estar sonando.
0: Bien, reiterame cuándo.
3: El domingo 21.
0: Domingo 21.
3: Perfecto. Así es.
0: Perfecto.
3: Le mandamos un saludo grande a toda la gente del barrio que nos está escuchando, que me mandaron un mensajito ahí. Vos, Fabri, te estoy escuchando en la radio. Bueno, le mando un saludo grande.
0: Bueno, un saludo grande también, sí. Bueno, ¿y algo más?
3: Sí, pero no.
0: Bueno, muchas gracias, Fabricio, por haber estado como siempre. Un gusto realmente que estés ahí en los controles técnicos.
3: Estaba arriba.
0: Porque el programa sale realmente de maravilla, sobre todo cuando estás vos, ¿eh? Muchas gracias.
3: Muchas gracias.
0: Bueno, queridos oyentes, nos vamos. El gusto de haberlos acompañado un viernes más. Hoy viernes 5 de junio de este otoño 2026. Un otoño más que otoño, ¿no? Más invernal, digamos, ¿no? Pero ya prontito a las entradas a las puertas del invierno, ¿eh? Así que muchísimas gracias. El próximo viernes un gran programón también tenemos aquí en A la Tarde con ustedes. La presencia del músico y compositor Fede García y Sergio Benítez, humorista, ex humorista de aquel elenco tan inolvidable que nos hizo reír tanto de Calegrón. Así que Fede García y Sergio Benítez el próximo viernes aquí en A la Tarde con ustedes. Han sido más que amables de habernos acompañado. Muchísimas gracias. Y el reencuentro, por supuesto, el domingo a las 12 del mediodía y el próximo viernes a las 17 horas. Nos vamos con Santiago Mataojo y su tema
1: Azores.
0: Y después viene la colombiana Shakira.

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0: Que sea católico, apostólico, romano.
1: Que no me vayan a enchufar ningún mormón. Pero volviendo al tema horrible de los chinos.
2: El chino es loco por su honor y su moral.

0: grita si no hay quien se ría.
1: Como la vez que me dijeron un día que mi madre se había revolcado con uno de la batería. Y al final resultó que eso era una joda.
0: En realidad se había revolcado con los tres, con la batería toda.

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0: algo al pedo a diferencia del pezón.
1: El pezón alimenta, el pezón tiene una función.
0: El pezón entretiene, el pezón amamanta.
1: El pezón tiene varios colores, tiene varios motivos coleccionables el pezón. Por ejemplo, el pezón, si te pones...
0: Basta, habla del pezón.
1: Perdón. El empezón.
2: 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Me tendió su mano serena y tranquila. 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

0: con nombre de personas.
1: La fórmula es encontrar un nombre que permita una rima picarona.
2: ¿Quién fue el inmaduro que perdió el tiempo inventando este tipo de bromas?
1: Se comenta que fue Ernesto.
2: ¿Qué Ernesto?
3: No se rían, no es gracioso. La gente que tiene esos nombres la está pasando espantoso.
0: De tanto repetirlo, asociamos los nombres con su rima y eso es peligroso.
4: Mi nombre es Raúl. La gente me tiene miedo cuando estoy cerca de un baúl.
5: Mi nombre es Maxi. Todos me dicen el que te la adentro de un taxi. Y yo manejo un Uber.
6: Soy Marcelo
7: y nadie me quiere conocer.
8: Yo me llamaba Arturo y todo el mundo se pensaba que vivía estreñido. Ahora me calenté y me cambié el nombre. Armando.
9: Soy José y mi mujer después de tener sexo me ata para que no me vaya.
10: Soy Wilmar y cada vez que
11: Wilmar se llama...
0: El bromista canchero puede deformar infinitas palabras.
12: Que acelga.
13: Como andamio.
14: Todo viento.
15: Todo tranqui, che. Que anda la barra.

nacido en Santa Fe 1894, cerca de Cañada de inmigrantes italianos. Juan Bautista lo llamaron de apellido Bairoletto, bailarín sagaz, desafiante y mujeriego. Winchester.

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Mis opuestos se complementan así, oasis o así, tierra y raíz, tierra y lombriz. 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

0: ¿No saben qué difícil es hacer el gente de barrio cuando está sonando? Porque pueden pasar cualquier otra canción, entonces invocarle al tono, mamá. Un día voy a terminar, ¿sabés lo que? Cantando la Macarena. Muy, pero muy buena tarde, gente de barrio, 103.3 El Puente FM. Pero en esta oportunidad, más que merecida la entrada con Jijiji de El Indio Solari. En esta especie de homenaje del barrio que le vamos a hacer en la tardecita, tarde-noche de hoy, vamos a estar compartiendo su música, vamos a estar hablando de música, porque vamos a tener también la presencia, es más, ya tenemos la presencia de Lucía Macuquina, que está acá con nosotros. ¿Cómo andamos, Leti?
1: Buenas, buenas. ¿Cómo están, queridos? Qué alegría estar de nuevo en otro domingo más acá en la radio con toda esta gente de barrio. Un saludo para toda la gente que nos está escuchando. Bueno, acá, terminando ya el fin de semana intenso.
0: Sí, hoy se puede decir que es como para bajar un poquito, ¿no?
1: ¡Puah! No sé si estoy de duelo, de resaca, de qué está pasando. Hoy subí hace un rato una historia de... Se terminó la adolescencia más larga de la historia.
0: Sí, tal cual.
1: Algo así.
2: Nunca mejor dicho.
0: Y hubieron varios sentimientos encontrados, ¿no? Porque creo que si hay algo que causa El Indio Solari es sentimientos de todo tipo.
1: Emoción seguro.
0: No, es como una especie de Maradona, por así decirlo.
1: Sí. Totalmente.
2: Por supuesto. ¿Eh? Totalmente. Sí, sí, por supuesto. Yo creo que nos marcó a todos, ¿no?
0: ¿Cómo estamos, hermano?
2: Acá estamos, bien de bien. Re contentos, como siempre.
0: Y ahora que estábamos escuchando esta pieza, ¿qué canciones que se van a convertir en himno, no? Ya en realidad
2: ya lo son.
0: Pero ahora como que...
3: Toman más fuerza.
0: Sí, más aún. Y me estaba imaginando cuántas reproducciones habrán tenido este último tiempo.
2: Estos últimos días,
0: estas canciones, ¿no? O sea,
3: sin duda, un montón.
1: No, es tremendo, tremendo. Yo estoy muy emocionada, chicos. Yo les quiero decir que, bueno, les contaba a los chicos hace un rato que a mí me toca muy de cerca. No me esperaba, hasta el viernes no me he dado cuenta de cuán ricotera sí, era.
0: Esa es la palabra.
2: Qué medida, ¿no?
0: ¿Cuánto eres de ricotición? Sí.
1: Se descubrió este fin de semana, sí. Y bueno, nada, procesando, ¿no?, la información. Y eso, honrarlo, celebrarlo.
3: Sí, todas las historias que tiene la música atrás de uno. Es un poco lo que impacta en la gente, tal vez.
1: Tremendo, nos va cayendo la ficha. Vamos a estar compartiendo historias. Por acá tenemos varias historias personales para compartir. Pero nos encantaría que la gente también nos comparta, se comunique a través de las redes y nos cuenten, qué les pasó, cuál es su canción favorita del Indio. Nada, lo que tengan ganas o simplemente expresar un saludo. Así que bueno, están más que invitados. Si querés pasarnos el contacto, Fabri, sí, para recordarle a la gente.
0: 095-25-49-48 en WhatsApp. También a nuestra comunidad, que ya tenemos como 60 personas en el WhatsApp de gente de barrio.
1: Crece semana a semana.
0: Es pila. Uh-huh. Y que pasan un montón de cositas lindas ahí, de cosas que pasan en el barrio, en el Mercadito Victoria.
3: Buenas noticias.
0: A mí me gusta, me gusta porque hay material, ¿o no?
3: Y sí, siempre es bueno estar en comunicación con la gente.
0: Sí, tal cual. Y la comunidad lo toma con bastante respeto, porque, tipo, podría ser de repente salir a la venta, no sé. No, y sin embargo no pasa. O sea, es un grupo puro y exclusivamente de la comunidad para la comunidad. Así que, bueno, muy contento por eso. 095-25-41-48 nos mandan su mensaje. Si no, a nuestro Instagram, Gente de Barrio Play. Si no, a nuestro Facebook, Gente de Barrio. Y contarles también que ya tenemos nuestra biblioteca de barrio en nuestro canal de YouTube, Gente de Barrio Play. Entran a nuestro canal y se van a encontrar con un montón de presentaciones en vivo de diferentes festivales,
3: bueno.
0: Fonoplateas. Vos ya estás ahí.
1: Es verdad. Sí. Y seguimos subiendo material, así que, bueno, sigan ahí la cuenta y revisen cada tanto, estén chequeando porque vamos subiendo materiales de todas las cosas lindas que pasan.
3: Así que la gente de barrio está activa.
0: Sí, muy activa, la verdad que sí. Venía pensando hace un rato, hablando con Luna acá, que me acompañó un ratito a la radio. Me dice, tío, ¿cuántas bandas pasaron por la Fonoplatea allá?
3: Y
0: le digo, negrita. Le digo, no te quiero mentir, pero más de 20 seguro.
3: Mira.
0: Más de 20, es más, muchas más de 20, ¿no?
2: Sí.
0: 20 pasaron en dos fines de semana.
2: En dos fines de semana, por supuesto.
0: Pero la verdad que sí, muy contento de lo que está pasando con este Gente de Barrio. Contarle que se viene otra edición de nuestro Festival Teatro Abierto.
3: ¡Opa!
0: Y
3: se viene.
0: Voy a tirar una primicia ahora. Ahora la voy a tirar.
3: Ya te vi.
0: Falta que me confirmen, pero es ahora. Se agrega un día más. Jueves, viernes, sábado y domingo.
3: Qué bueno.
0: Festival Teatro Abierto. Vacaciones de invierno.
1: Para otros.
0: Así que. Es que, ¿sabes qué pasa? Dijimos, si entraron 20 bandas en 3 días...
1: Y quedó gente afuera en aquel
0: momento.
1: Y quedó
0: gente afuera, va a ser difícil hacer de vuelta 3 días...
3: Y que entre todos,
0: claro. Y que no quede más gente afuera.
3: Exacto.
0: Entonces dijimos, bueno, vamos a agregar un día más, si sale
2: ¿Ya
0: bien.
2: ¿Ya tenemos fecha?
0: Sí, es la última semana, creo que es.
1: O sea, vendría a ser el fin de semana de cierre de las vacaciones, digamos.
0: El fin de semana de cierre de las vacaciones, exactamente. Jueves, viernes, sábado y domingo. Me lo van a confirmar ahora. Estaban llamándose entre la gente de la comisión ahí para poder darme la autorización. Por eso no tiré el flyer, por eso no tiré nada. Porque quería que me confirmen esto.
1: Para ya tener toda la data. Claro. Perfecto.
2: Confirmado. Capaz que se confirma ahora nomás entonces.
0: Sí, y mi sueño sería que el año que viene sería lunes, martes, miércoles, jueves, viernes,
3: y
0: sábado.
3: Tirar la casa por la ventana.
2: Semana completa.
0: Sí, festival de semana completa y se ahí que ya sea un como un clásico del barrio, no sé, una cosa así, ¿no?
2: Gente de Barrio Fest.
0: Una fiesta de invierno que también es de verano, porque si te pones a pensar, hicimos el primer Festival Teatro Abierto en febrero. Así que, bueno, ¡se vienen cositas!
1: ¡Upa! ¡Qué invierno interesante! No te enterás ni del frío con todo esto que está pasando.
0: Vamos a darle la bienvenida a ella ya, porque ya está en la mesa.
1: Sí, por favor.
0: Ya está revolviendo la olla. ¿Viste cuando llegó? No se sacó la mochila y ya... ¡Ah, sí, mirá!
3: Y eso que estoy quietita, todavía no estoy, ¿eh? Encendeme nomás.
0: Pero pasa
3: dale,
0: esa,
3: dale
0: ¿no?
3: Dale
0: manivela. Pero pará, ya revolvemos.
1: A mí me encanta porque Lucía tiene esta forma de aparecer sutilmente así, con su termito, con su tecito, qué sé yo. ¡Ah, te hace tomate! Te dice, no sé qué. Con toda esa paz y cuando querés acordar, están pasando un montón de cosas.
0: Es persona de interruptor. Ella está apagada, o sea, off. Pero enseguida sube la llave y ahí ya es on.
3: Alto voltaje.
0: A mí me pasa, ¿no?
1: Sí.
0: Es como que estamos tranquilos, de repente, ¡vamos al aire, dale! Bueno, se encendió la máquina. Y ahí arrancamos.
2: Y no para.
0: Lu, ¿cómo andamos? ¿Todo bien?
3: Muy bien, muchas gracias por la invitación, Fabri. La verdad que re contenta, primera vez que estoy acá en la radio, tan cerquita, y bueno, ahora nos arrimamos un poquito más.
0: Primera vez que estás en el estudio.
3: En el estudio, claro.
0: Porque en Gente de Barrio ya.
3: Sí,
0: te ha
3: ya
0: tocado.
3: Estamos caminando. Ha habido instancias y han sido muy, muy hermosas, muy productivas, vale la pena. Quiero que también. Transmitir eso, como es importante el espacio y bueno, hay que activarlo, hay que cuidarlo y hacerlo para que se siga manteniendo, ¿no?
0: Sí, tal cual. Hoy es un programa que vamos a hablar de mucha música, no solamente de lo que pasó con el Indio y bueno, y este pequeño homenaje que queremos realizar, sino que también de la música independiente, ¿no? De la música del barrio, de esas historias de las músicas, ¿no? que nos atraviesan. Y en este caso, vos estás haciendo la tuya, Lu.
3: Bueno, parece que sí. Bueno, yo estoy incursionando, me estoy saltando, abriendo las alitas, digamos. Siempre estuve con mi madre, con mi vieja atrás. Y bueno, ahora, si bien considero que recién estoy empezando, aunque ya arranqué hace rato, pero estoy recién empezando a largarme sola, me falta demasiado, pero igual creo que nunca se está preparado, así que hay que tirarse igual.
0: Vos sabés que a lo largo del programa te iba a hacer una pregunta, ¿no? Pero después, ahora escuchándote, me surge que ya es el momento de esa pregunta. Y esto también por una cuestión de tomármelo personal para el día de mañana para conmigo, ¿no? Digo, ¿es difícil tener una mamá artista? Y vos acompañarla, ¿no? Ser su música.
3: Como quiero decir, que sepa que ella está escuchando.
0: Bueno, me encanta.
3: Así que se pone picante, ¿no?
0: Subí el volumen.
3: Súper el volumen a la música.
1: Comprometiendo gente.
3: Sí, sí, sí, va el hueso, va el hueso.
1: Como siempre.
0: Gracias, gracias, gente, gracias.
1: Va encontrando nuevas formas de comprometer a la gente en vivo.
3: Bien, igual me gustó. Es valiente, así que está bien. Osado y valiente. Es difícil. Si vamos a decir la verdad, es difícil, pero tiene su gran satisfacción al momento de la finalización del espectáculo. Capaz que pasó un montón de cosas en el medio, en el final, pero cuando estás ahí, en el momento que, no sé, con mi vieja me pasó una anécdota para escribirte esto que se me viene ahora, espontáneamente, que es cantar Stephanie en francés sin yo saber francés. Y eso me lo dice ella todo el tiempo. Digo, ¿cómo fue que pasó eso? Y la conexión ahí que vos tenés con la otra persona en el escenario, que solo pasa ahí, te hace entrar a lugares que si no, no podrías. Entonces, como con esa misma suerte de energía, trato de ahora ponerme a tocar yo y poder conectar desde ese lugar conmigo, porque siento que no estoy preparada, pero estoy preparada desde el salto a la no preparación.
0: Sí, obvio, obvio.
3: Entonces entiendo como ese lugar de repente de dificultad que hay en aspectos que se interconectan con madre e hija, ¿no? O sea, es más, mi padre también participa, porque él filma, entonces de repente él tira directivas que yo me recaliento. Y la verdad es que no me parece. Pero en el momento, también poder tomar una postura práctica de, bueno, de hacer y no tanto discutir en qué se hace, sino, bueno, ya, se hace esto, me paro, arreglo el micrófono, subo, bajo, no le pregunto nada y después lo charlamos. Como esa es mi postura ante...
0: Sí, sí, sí.
3: Y
0: sí.
3: Si no, espero a que otro resuelva. También como saber cuándo es el turno de tomar acción y cuándo es el turno de esperar para que no explote todo.
0: Sí, obvio.
3: Entonces, es súper complejo porque los temas familiares se llevan al escenario. Y eso como que no debería, la teoría de, hay que ser profesional. Mentira.
0: Es imposible.
3: Es un mito, desmitifiquemos esto, porque esto de ser profesional y ser frío no tiene que ver, para mí, capaz que si le preguntamos a la gente, que estaría bueno en algún momento abrir a ver qué piensan los demás, pero ser profesional no implica la frialdad, implica cierta distancia para mantener una postura, pero no implica que vos no sientas.
0: Claro.
3: ¿Me explico? Entonces, de repente, sí, te enojás, no estás de acuerdo con la decisión, todo eso en el momento, en el escenario, te equivocás, la pifiás por eso también, pero después es más fuerte la conexión que se genera con la música, si hay una genuinidad en ambas personas, ¿no? O sea, cuando se potencia eso genuino, los obstáculos se van como traspasando
0: diluyendo.
3: Y diluyendo. Sí, sí,
0: sí, sí, sí, tal cual.
3: Y es ampliamente satisfactorio.
0: Y me parece que es peor o es más difícil cuando tanto tu mamá o tu papá o tu tío o lo quien sea ya tiene un camino recorrido con laureles.
3: Súper, claro.
0: No, creo que ahí es más difícil todavía.
3: Sí, es mucho más difícil.
0: Porque si, no sé... Mi viejo cantaba aficionado, se tomaba unos tragos y cantaba aficionado. Vos querés ser cantante, es como que te sentís como más a tiro.
3: Claro, de igual a igual.
0: Pero ahora, cuando tu viejo componen canciones y que quedaron y que tienen un lugar ya y establecido y bueno, y que pasan un montón de cosas más, es como que te pone la presión. De que tiene que ser del mismo calibre o...
1: Como mínimo.
3: Bueno, pero eso claro. Me trajo esa ventaja de tirarme al vacío, porque si esperaba a tener, era imposible. O sea, el instinto de creativo atina como a saltar, por lo menos en el mío, ante la dificultad, porque si no, va a ser imposible. O sea, ya de hecho ya lo doy como... ¿Cómo vas para atrás 20 años? Ya
0: claro.
3: Te ganó 20 años.
0: Sí,
3: ¿no?
0: Sí,
3: no.
0: Sí, sí, sí, tal cual.
3: O sea, simplemente tengo que hacer otra cosa... ¿No? Te movés de rubro, en este caso decidí a la improvisación, a la creación espontánea, que eso ella lo tiene, pero lo tiene latente, y es algo que se da en el show de la edición de Barrio, es como su primera improvisación conmigo, ella desde el otro lugar, que por eso estuvo buenísimo lo que vos hiciste, porque la cambié del rol, y ella me cambió a mí, y funcionó. Sí, y eso sí, sí. Es como un montón, para mover un montón de cosas que ni siquiera se ven. Entonces, para mí está en eso de saber cambiar de roles, mantener como esa humildad de decir, tengo 20 años, pero igual acompaño a mi hija. Eso está, lo chapó. Y yo tener la valentía o el atrevimiento, que más o menos anda ahí, finito, de pararte igual, ¿no? Y de decir, no, yo puedo envalentonarte y agrandarte chacarita.
0: Sí, sí, sí.
3: Entonces,
0: sí.
3: Está, de ahí sale todo lo demás de cosas. Pues si no, o sea, sale de esa energía, la creatividad, ¿no? Para mí, en ese sentido, ese espectáculo fue revelador.
0: Sí, y ya quedó guardado para siempre.
3: Y quedó guardado en la biblioteca. Por eso yo decía, sí, qué bueno, está bueno para volver a escuchar. Pues yo cuando lo escuché, digo, pa, mirá, qué bien que quedaron las voces, pero lo hicimos en el momento, eso no fue ensayado. Y ella siempre me dice, vamos a ensayar. Y eso es un tema de discusión. ¿Hay que ensayar para lo espontáneo o no hay que ensayar para lo espontáneo?
0: Hay que ensayar lo espontáneo.
3: Hay que ensayar lo espontáneo. Entonces yo hoy me senté a ensayar mínimamente, ahí mis minutos, pero en base a que es espontáneo,
0: sí.
3: No en base a un repertorio.
0: Sí.
3: Entonces cambia mucho la línea ahí.
0: Sí, aparte que hay canciones que no las podés hacer todo el tiempo.
3: No, te cansás.
0: No sé.
1: Yo creo que como que es un ida y vuelta todo el tiempo para mí. Como que, y a mí me pasa lo mismo con el Ro, con mi hermano, que Lucía lo conoce, que capaz que nos está escuchando, ojalá, pero
3: un saludo.
1: Estaba, no sé, viajando, creo que estaba llegando a Curitiba o algo de eso en este momento, sí. Así. Pero me pasa un poco con él, que él es el prolijo. Si bien él y yo arrancamos más o menos a la misma edad, él estudió música y yo no, básicamente. Y él es el prolijo, él es el que tiene claro lo que está bien hacer y lo que no. Y yo, al no saber, muchas veces traigo cosas que a él no, siempre me dice, no se me hubiera ocurrido, porque en realidad está mal lo que está haciendo, según lo que él sabe. Pero de algún modo yo le traigo como una piedra en bruto que él, por ahí capaz que no,
3: sí,
1: y
3: sí.
1: Él me ayuda después a pulirlo,
3: sí,
1: ¿no?
3: Sí.
1: Y a sacarlo en limpio y también como esa parte de, es verdad, yo pienso, ¿no? Que para también... Al uno ensayar,
3: sí,
1: entrena algo que después te da más capacidad de improvisar. Por ejemplo,
3: sí,
1: yo a mí me encanta ver a la gente solear con la guitarra y es algo que yo tengo dificultad. Muchas veces se me ocurren solos de guitarra buenísimos, pero como no tengo la suficiente disciplina para entrenarme en el ejercicio,
3: sí,
1: de... Después me cuesta un montón poder plasmar.
0: Terminás haciendo pipi, pipi, pipi,
1: tal cual, no soleo, tarareo.
3: Bueno, yo en ese desafío empecé a tomar clase de guitarra y estoy, dale que te dale con el pip, pip, pip, pip, pip, así que me embola de una manera tremenda, pero entiendo que esa parte la tengo que tener yo, no esperar que otro me complemente en lo artístico, como esperando siempre la media naranja en todos lados, ¿viste? Entonces, me he encontrado con mi profesora, que le mando un saludo, gracias por aguantar, y realmente te completa, te genera una riqueza, esa simultaneidad de entrar en un estado y en el otro, de entrar en un estado y en el otro, poder salir y entrar como en el teatro, ¿viste? Como que no poder casarse con ninguno de
0: sí,
3: los
0: sí,
3: dos.
0: Sí,
3: ¿no?
0: Sí, tal cual, y romper esa barrera también que es... fundamental, ¿no?
3: Sí,
0: para andar.
3: Es que está en la mente, en el cerebro. Es una cosa de hábitos, genial.
0: Vamos a compartir música, ahora en un ratito. Hablar de las composiciones, porque aparte que también eso es fundamental, ¿no? De que tenés canciones tuyas, Lu, que...
3: Es bueno.
0: Que a mí hay dos que escucho que siempre digo, pa, estas son canciones...
1: ¿No? Están tarareando para... No te estamos escuchando. A ver, por acá.
0: No, porque hacelo en el micro, dale.
1: Súper pegadiza. Te vas a tu casa cantando eso.
3: Mirá cuál es lo que le gusta.
0: Bueno, viste, que estén pasando estas cosas es gracias a esa biblioteca de barrio, ¿no? Y de escuchar cotidianamente, volver a reescuchar, ¿no? Como para decir, a ver, voy a revivir este momento. Y vos, wow, estás al lado. La verdad que estoy re contento porque, no sé, escuchar la voz de Omar presentando.
2: Sí, sí.
1: Yo les quiero confesar que en mi casa, si escucho música últimamente, suele ser al Fabri. O escucho a Lucía. O a Mateo también lo estuve escuchando. Tipo, todas las grabaciones. Sí, la verdad es lo que me viene a escucharlos a ustedes. Eso está buenísimo.
0: Sí, sí, sí.
3: Increíble.
0: Sí, sí.
3: No, Nunca me primera vez que me viene.
0: ¿No?
3: Sí, o sea, primera vez que escucho que me digan esto así, me viene a escucharte y fue un impacto.
0: Es que tiene que ser así, Lu. Tiene que ser así, tiene que ser así. Viste, hoy que hablábamos también de esto de lo que es la construcción política, ¿no? De qué es lo que tenemos que hacer políticamente. Tenemos que escucharnos entre nosotros.
2: Entre nosotros.
0: Defender nuestras músicas, ¿viste? Potenciarla. El día de mañana, yo que sé, precisaba un tumbador, no tenía ninguno, voy yo y te toco las tumbas, ¿entendés? Es más, me pongo camisa y todo y soy el tumbador del momento.
3: Y lente de sol y todo, si te digo.
0: Pero lamentablemente es así, ¿viste? O sea, tenemos que empezar a abrazar cada una de nuestras músicas, nuestras historias. Y creo que esa es la manera de hacer valer lo que estamos haciendo, ¿no? De hacer sentir este toque de varita, porque en realidad que lo podamos hacer nosotros es que nos toca la varita mágica y te da ese poder, ¿no? Bueno, toma, componer una canción no es que lo pueda hacer todo el mundo. Capaz que hay gente que dice que sí, que lo puede hacer, pero yo que he visto que hay un montón de gente utilizando la inteligencia artificial... me he dado cuenta de que no lo pueden hacer claro. Todo el mundo. Entonces, nos quisieron vender eso y ahora, hoy en día, es como el pan caliente, ¿no? Ah, que lo haga la IA, que es re fácil, ¿viste? Entonces la IA, y escuchá lo que hace la IA y decís, pa.

0: Sí.
1: Y enseguida volvemos. Gente de Barrio 103.3, el Puente FM. Ahora en un ratito ya venimos. Seguí a la sintonía de nosotros. No sé, contanos qué estás haciendo, si estás preparando el mate, si estás comiendo, si estás escuchando la radio en el auto. Vaya a saber dónde, pero mandanos un mensajito por ahí. Ya venimos, dale.

Bueno, acá Florencia dejando un saludo para el programa Gente de Barrio. 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Así que les mando un saludo bien grande y ojalá me pasen este mensaje. Chao.

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1: Bravo.

0: Acabamos de tocar el botón del Prime. ¿Viste? Con el momento Prime del top.
1: Se me erizó la cabeza.
0: ¿Eh? Qué lindo, Lu. Muchísimas gracias por compartir tu música con nosotros.
2: Gracias a ustedes. Y pienso que desde de lo más genuino, que ojalá que no sea mi música, que sea la música de todos.
0: ¡Vamos! Obviamente, sí.
2: Ojalá, ojalá, eso decía en el alma.
0: Sí, estoy seguro que sí, y va camino a eso, así que no hay vuelta atrás.
2: Gracias.
0: Y vos sabés que ahora, mientras que te estás escuchando, con la primera canción más que nada, hay canciones que después de que salen y se empiezan a reproducir y te empezás a dar cuenta de que otras personas las empiezan a reproducir, un poco como que dejan de ser tuyas.
2: Exacto, a eso me refiero.
0: ¿No?
2: Ese sentimiento de que es algo que empezó por ahí, pero que después se transformó. Como que en esa libertad creativa de seguir mezclándose con la gente, porque de última es con las personas que van sintiendo. De hecho, tengo una pequeña anécdota que la canté en un lugar. No voy a decir el lugar porque tampoco puedo dar tanta información al aire, pero que tenía que ver con todo esto y gente que está yendo, o sea, que fue parte de esas misiones de paz, vino a abrazarme diciéndome que había muchos padres como eso que yo estaba cantando, que esa canción en Montevideo, en Uruguay, en Canelones, hasta ahí voy a decir, hay demasiados ejemplos eso, ¿no? Entonces, eso me llega más que no sé, que cualquier otra cosa, porque cuando se hace real en la carne de la gente, cuando tiene sentido tocar, o cuando tiene sentido cantar, o cuando tiene sentido que se sienta algo, ¿no?
0: Sí, sí. Vos sabés que ahora en este bloque queríamos empezar con vos cantando y bueno, compartiendo nuestra música, de tu música, y ahora me gustaría hablar de la composición, ¿no? En este caso vos que trajiste dos canciones propias, pero quiero hablar del origen de las composiciones, ¿no? En este caso no de la composición misma, sino de tu ser componiendo, que me parece que ahí hay que hurgar.
2: Llevas a la prehistoria. Claro, porque según cuenta mi madre, ¿tá? Vamos al gen, mi primera canción fue a los 6 años, cuando ella estaba en balizas conmigo, y mi papá se fue a Montevideo por temas empresariales, en su momento, que ahora ya está retirado, gracias a Dios, y lo extrañé un montón. Entonces miré la luna y asocié como el romance que tiene esa luna, sol, que sale, que se van, que se esconden y que a veces se encuentran, a veces no, y como que está la naturaleza en ese viaje de comunicación sin palabras, y ahí le escribí un poema a su amor de mi madre, de mi padre, y la luna, el sol, padre, madre, femenino, sí, masculino. Bueno, y ahí mi madre le puso música.
0: O sea que ya ahí, desde el vamos...
2: Esa fue la primera.
0: ¿Qué sí. edad tenías vos ahí?
2: Y entre 6 y 7, no me acuerdo, ella dirá bien, pero 6 años sé que tenía.
0: Y vos componiendo sin saber, ¿no? Ahí.
2: Claro, tremendo. Es que mamá me decía, pero es un poema, ¿cómo hago para ponerle forma? Ahí estaba la estructura de ella, que decía, no, tiene que ser así. Pero por suerte, dentro de su parte estructurada, también se dio la chance de desestructurar y le dio, lo dejó como en su naturaleza.
0: Uh-huh. Claro, no lo modificó a su bienestar.
2: Claro, apenas alguna corrección para que suene bien, pero no estropeando la genuinidad del niño que escribe, uh-huh, el niño poeta que se imagina y eso utiliza de repente palabras como diferente que un adulto, por todo el mundo psicológico que tiene el niño. Entonces me pareció como súper valorable de mi madre mantener esa pureza, sí, en estado puro el poema, a la canción. Y claro, le quedó una canción mezclada, una canción guajira, una canción con dos temas, o sea, como si fueran dos temas en uno. Y tal.
0: Un enganchado.
2: Ahí va, más complejo, capaz que es más complejo, pero resultó que era más rico.
0: Sí,
2: ¿no?
0: obvio. Y cuando vamos más adentro en el tiempo y ya hubo una composición más, más estable o más voz enfrentada
2: a la composición misma,
0: a la hoja en blanco, ¿sí?
2: Yo siempre lo siento como que lo vi, bueno, le hice una canción que ahora me estaba acordando como de pequeñas partes que decía, vuela, vuela, pájaro del alma, anda a ser feliz, pero no te olvides de tu viaje, lo que traje, lo que traje. Y se lo hice a una amiga que se iba a España, en el momento que los uruguayitos íbamos volando. Y a mí eso como que el duelo, digo, lo hice con esa canción. Que en el día de su cumpleaños se la entregué y después nunca más volvió, nunca más la vi, digamos. Y esa fue como que lo dibujé, lo pinté, tengo todavía como corazoncitos y cositas, ¿viste? De decir, bueno, siempre estuvo la lapicera cerca, ¿viste? Pero una letra que yo veo como un mojón es el Congo, que es la canción que canté última. Sí. Que esa es con plena conciencia, más hacia una crítica social directa o indirectamente directa. Y que es también sobre la realidad de mi mejor amiga, mi vecina a la cuadra, a la esquina, en la cual su padre era de las fuerzas de paz. Entonces veíamos que se iba, veíamos que cuando volvía, se volvía a ir, veíamos cómo iban a la escuela y todo lo que pasaba, porque el padre hacía lo que hacía y después... Bueno, y la madre todo lo que sostenía.
0: Sí, sí, sí.
2: Y salió espontáneamente, que es un poco lo que vos preguntás de lo creativo, de la nada. O sea, parece que la creación sale como de la nada, pero en realidad es de toda esa historia. Sale en un momento que no controlás.
0: Ese es el tema.
2: Que no controlás. O sea, directamente asumís que no tenés el control. Pero que si sos canal y como que dejás que seas
0: y identificás,
2: canal,
0: ahí va.
2: Te viene la letra, te viene la melodía. En este caso, esta canción, estábamos varios y forma parte de la creación colaborativa de varias personas. Nació de mí, sí, nació las primeras versos o el estribillo, vamos a decir. Después escribí la letra y esos sufrieron modificaciones, colaboraciones, arreglos de mi amiga Nadia, de mi amigo Lucas, de gente que estaba ahí, o sea, que estábamos creando. Pero sí, nació de mi interior y se expandió como en el grupo después. Y la llevamos a grabar y todo, pero bueno, perdimos la grabación, hay que decirlo. Porque éramos muy adolescentes y bueno, pasaron muchos años.
0: Y era difícil mantenerlo.
2: Y era difícil, ¿no? ¿Sabes lo que fue esa grabación? Hice casi un gualicho para que llegaran.
3: Bueno, ahora la tenés de nuevo. La tenemos grabada.
0: Ahora la tenemos grabada de vuelta, exactamente.
4: Yo quiero, Lu, a mí me pasa algo a veces con las canciones, ¿no? Yo siento que hay canciones que son como más la historia de uno, más personal, y que tienen como una cosa, eso, como más de la personalidad de uno, que pueden estar muy buenas o no, y pueden llegarle a la gente o no. Pero hay algunas canciones que a mí me parece que tengo la sensación cuando las escucho por primera vez de que esa canción ya existía en mi conciencia. Como que es, yo digo que es como obvio que esa canción tenía que existir. Y a mí me da esa sensación de que hay temas, y me pasa con tu música, también me pasa con algunos temas del Fabric, ya se lo he dicho, que es como, lo escucho por primera vez y siento como si lo hubiera escuchado toda la vida, esas canciones que escuchaste tipo de fondo en la radio. O sea, es como algo que a mí me da esa sensación de causalidad, de que tenía que existir, y bueno, justo en ese momento te tocó a vos estar alineado con esa energía para que salga a través de vos.
2: Es que eso es lo que voy, yo siento que las descargamos, como si estuviera en una nube, ¿viste?
4: Sí, sí.
2: Esa es la sensación, va bajando, y si vos te mantenés como sabiendo que sos canal y no querés tomar el control absoluto de todo, la data te baja. ¿Viste?
0: Aparatos y transistores.
4: Para, y hay temas, yo siento que hay temas que demoran mucho más tiempo en descargarse. Que sí. Tipo, se descarga una parte, pasan unos meses,
2: y después
4: te cae otro pedacito.
2: Te cae la ficha, si quiera esto y lo anotás rápido antes que se te vaya, claro.
0: A mí me pasó eso con un dolor en el estómago. Una vez.
2: ¿Qué?
0: Un dolor en el estómago. Viste que vas al baño, sentís como que. Uh-huh. Y no, y te cuesta. Bueno.
2: Andá puntito suspensivo.
4: Atenta a ver qué era lo que está.
0: No, no. Arrancó. Cuando me di cuenta que me estaba metiendo en un tema escabroso.
2: Claro.
0: Y ahí, ahí. Y quieren que siga, ¿no? Pero es difícil, porque vos no podés nombrar, ¿no?, todas las causalidades que te hacen ir y volver. Sí. En una ida al baño y vuelta, ida y baño y vuelta. Y vos sentís que decís, bueno, ya está, es
4: ya
0: suficiente.
4: Está, pero por ahí...
2: Que no.
4: O no, a veces sabés que no es suficiente, sí. Pero está.
2: Pero tenés que irte. Cerrá y vamos.
0: Creo que es necesario cremarse por dentro. Para, bueno, no llegar a tan bien. Pará, no, estábamos hablando de algo importante. Y
4: está
0: no
4: bien, Iván, está bien.
0: No me quiero ir de ahí. No me quiero ir de ahí.
4: Nadie te obligó.
2: Claro, sea. No, fuiste libre.
0: ¡Me llevaron!
4: Sos el disperso acá.
2: Me llevaron, dice.
0: Vos sabés que mientras que escuchaba la canción y hacía introspección, hay orígenes, ¿no?, que me parece que son válidos de reconocer al momento de encontrarse como compositor o como compositora y a la vez... al momento de la creación, ¿no? ¿Cuál es el origen? ¿Vos te alguna vez te pusiste a pensar o a decir, sí, mis orígenes son más o menos por este lado de acá o es librado al azar eso?
2: No, eso es lo que está dentro. Eso es como lo que descifrás y es indescifrable, ¿no? A uno mismo. Es como penetrar de a poco... En ese carozo, en esa cáscara, y cuanto más permitís que eso aparezca o permanezca, es como que está el néctar ahí, ¿viste? Pero,
0: y que salen cuentagotas, ¿no?
2: Claro, que salen cuentagotas, que no tenemos, eso es como bien importante, difícil de entender, eso, de vuelta, que no tenemos el control creativo. A la persona que me dice, ay, sí, yo tengo control creativo, creo... Ay, bueno, no sé si creerte tan fácilmente.
0: Claro.
2: Permitime que dude y después conversamos. O sea, déjame pensarlo. Sí, lo que no quiere decir que vos puedas crear todo el tiempo. Vos podés crear todo el tiempo, pero ¿de dónde sale esa creación?
4: No es lo mismo.
2: No es lo mismo. O sea, ¿desde qué lugar estás escribiendo? No es lo mismo una canción que otra.
0: Ay, no saben qué alivio que me está dando esta conversación.
4: No. Yo tengo algo para aportar con respecto a esto.
0: Lo estamos grabando, ¿no?
4: Sí. Para ponerlo de recordatorio. A mí me pasa mucho de que yo siento que una canción termina de descargarse de la nube, como decís vos, cuando hay algo, por lo menos una etapa de algo que como que me cayó una ficha, aunque sea un pedacito de una historia, ¿no? Entonces yo siento que por ahí en lo que uno puede colaborar es que si tengo una idea de qué hilito este pedacito de canción o esta cosa, qué hilito está tirando de mí, de última lo que puedo hacer a veces es conectarme con ese hilito porque sé que es algo que está procesándose dentro mío y ver qué está pasando ahí. Pero igualmente, de todas maneras, no podés forzar el momento en el que eso se va a traducir en una obra creativa finalizada.
2: Y es el efecto de la mariposa. Viene a decir eso ahora, no lo pensé, pero realmente lo siento. Esa metamorfosis que se va transformando ese sentimiento en una palabra, esa palabra en otra palabra, después en una oración, después la oración en el verso, después el verso en el estribillo de la canción, y salió de eso, como si fuera realmente esa explosión del universo que fue de la nada al todo, ¿viste? Pero imposible controlar el Big Bang.
4: Eso, estuvimos hablando del Big Bang justamente,
2: ¿sí?,
4: el otro día, sí.
2: Qué casualidad.
4: De esa, y justamente de eso, yo le hablaba del pulso creativo, le hablaba a aquel del pulso creativo y le decía que eso, que es como son pequeños Big Bangs que uno va experimentando. O un Big Bang continuo, ¿no?, que no termina.
0: Sí,
2: que no termina más.
0: Para ahí como cerrando lo que es la composición, me gustaría preguntarte porque, ¿viste cuando vos tomás la decisión de componer conciencia? No sé si te ha pasado de que llega un momento y que pasan cosas en la vida y decís, patio, ¿tendré que escribir de esto? ¿Tendré que escribir de esto otro? ¿No? Como que...
2: ¿Hasta dónde?
0: ¿Hasta dónde? Sí.
2: ¿Hasta dónde y hasta cuándo? Y bueno, son preguntas que surgen siempre. Si no te surge, preocupate. Es como más una cuestión de experiencia que de respuesta. Pero a mí lo que me surge es como, bueno, La interrogante hay que tenerla siempre. Después, accionar. No permitir que eso sea como permanente. Pero sí, de hecho, esta canción del ratón, hablando un poco de la otra ya, salió de la nada también, porque una compañera me dijo, pero vos qué haces, haces música y ya se danza. Nadia se llama, otra Nadia más. Persiguiendo a Nadia. Y entonces me dijo, ¿y por qué no sacas la guitarra? Y yo estaba en el IPA, en ese momento estresadísima con parciales, y la única manera de poder canalizar todo eso siempre fue la música. Saqué la guitarra y bueno, hacer algo. ¿Cómo te muestro? Te muestro mostrando, pero si te hablo de lo que hago, estamos...
0: Sí, es difícil. A mí me cuesta...
2: Estamos como los políticos.
0: Me cuesta más explicarse.
2: Entonces, claro, mejor hacemos, ¿viste? Entonces, ahí saqué y empecé a cantar. Y está ahí. Y lamentablemente, y por suerte, es una anécdota verdadera. O sea, en mi casa había semejante rata. En la cual estaba persiguiendo... Y en ese instinto que tenemos animal prevaleciente actualmente en nosotros, no decidí seguirlo, sino que esperé y por ese segundo siguió viva, digamos, entre los matorrales, vaya a saber, nunca más volvió igual, ¿no? Pero de eso, o sea, ¿cómo qué quiero decir con esto? ¿Cómo llegué a pensar eso en ese momento que estaba? En otro momento, en otro lugar, con otra persona... ¿Cómo llegó esa idea creativa hasta ese momento, no? Eso es como que viaje. O sea, estaba en parciales, estaba en el IPA.
4: Y te agarraste de la historia de la rata.
2: Sí, exacto. Y no me da, mirá, no me da vergüenza porque, por lo siguiente, me parece que todo el mundo le pasa.
0: Sí, obvio.
2: Y si no le pasa, le va a pasar.
0: Es
2: así
0: un
2: que
0: común.
2: No. Claro, porque es lo que pasa en la ciudad. Después, por suerte, no volvió más. Pero. La canción quedó, la anécdota quedó y con la anécdota se hizo la canción. O sea, muchas de las canciones que saco en conclusión tienen o son anécdotas de vida que se van como transmutando o metamorfoseando hasta que se hacen una canción como parte de ese humor, como parte de eso de vivir de repente algo que puede ser vergonzoso o algo que puede ser que te dé miedo o algo que te puede... Esa es la virtud de la creación, transformar esa experiencia de vida en otra cosa.
4: Alquimia.
2: Totalmente en otra cosa, para cualquier ser humano es posible. O sea, capaz entramos en esa divergencia de todo ser humano puede ser creativo, crear o bien o no bien. Mira, yo creo que si lo intentás... hay más chance, ¿no?
0: Sí, obvio.
2: Entonces, digo, y todos hacemos algo con la historia que nos tocó. Yo hago música porque mi madre, gracias a Dios, fue música. Desde la panza me puso una guitarra arriba, con espantapájaros, con los candomberos, con los carnavales, y allá atrás de los tambores siempre y saliendo con música. Pero el que no, también puede llegar a ese lugar. Le va a costar tal vez un poco más de camino,
0: sí.
2: Pero no quiere decir que no pueda transformar eso que le pasó, que le cause rabia, que le cause dolor, en algo positivo o en algo menos negativo. Porque tal vez no es todo positivo, pero es un poco menos negativo. Es una carga que se libera también. Entonces, para mí la creación tiene ese don de transmutación pura en la vida, de poder sobrellevar las cargas de otra manera, ¿viste? Yo eso lo tengo muy así, muy gracias a Dios.
4: Sí, yo estoy totalmente de acuerdo, Luis. Además, me hace sentir también esto de que en realidad podemos aprender de este proceso creativo y llevarlo a otros momentos, ¿no? Como
2: Exacto.
4: Que en realidad el arte para mí lo que tiene es que nos muestra algo que en realidad ese proceso de transmutación, como vos contás, lo tenemos todos, ¿no?
2: Sí.
4: Y que es como, yo creo que es una cuestión más de actitud creativa.
2: Sí.
4: Como que el arte
2: sí.
4: Te enseña a tener una actitud
2: sí.
4: creativa frente a los sucesos, ¿no?
2: Sí.
4: El cómo agarro esta materia prima, que es lo que la experiencia que la vida me da, y bueno, ¿qué quiero hacer con esto? Porque hay muchas posibilidades.
2: Y eso, como decís, o sea, es gratuito. Se me viene a decir, es gratuito. O sea, no hay que pagar para hacer esto. Simplemente es una disposición a que abrirse. ¿Viste? Como a que pase. Y esto tiene mucho que ver con la actitud de vida, creo que vos decías, ¿no? Lograr dejar ser de poder correr un poquito del ego y ser canal y no ser protagonista o conductor. Y es un poquito, es un
0: sí,
2: paso, es un medio paso.
0: Rol, sí,
2: sí, sí.
0: Sí,
4: y creo que lo digo, en mi caso particularmente, yo siento que para mí fue muy difícil y me sigue siendo difícil. O sea, tengo un ego tan, tan complejo en este sentido artístico que siempre me está limitando, ya sea para el lado que se les pueda ocurrir, ¿no? Todo, para lo que sea. Igual hay que ejercitarse. Sí, o sea, es como a veces constante. Uno sabe que está en esa y que está nervioso y que está inseguro o que está queriendo recibir el aplauso, porque todo eso es, creo que es imposible que no pase por la mente, por lo menos en algún momento, en alguna etapa de la vida. Y animarse igual a ir más allá de eso, sí. ¿No? Digo, algo que me dijo Fabri hace unos días hablando de otra cosa, pero me dijo, voy a salir igual. Y creo que es eso también, ¿no? Que capaz que uno dice, yo no soy canal de nada, ¿qué voy a canalizar? Lo único que se me ocurre son las cosas que me pasan. Bueno, igualmente creo que el ejercicio de... lleva a que uno después de a poquito puede ir como rompiendo esas cáscaras y tener por ahí capaz que la suerte de eso, de no de poder canalizar alguna de esas canciones obvias.
0: Yo soy experto en poner a la gente, en exponer a la inseguridad, o sea...
4: No me digas.
2: No nos hemos dado cuenta, Fabri.
4: Justo a nosotros nos decís.
2: ¡Qué poder de deducción!
0: Y sabes...
4: Estamos todos acá por tu culpa.
0: Y me gusta ver ese momento.
2: Sí, lo sabemos también. O sea,
0: eso es algo que...
2: Es mágico.
0: Bueno, a ver cómo te comportás.
4: Es un placer que tiene Fabri en ver el sudor. Sí,
2: hay que ponerlo a él también, ¿eh? De ese lado. Ya te va a tocar.
0: No sé cómo sería.
2: Sí, ya te va a tocar.
4: Ya vamos a encontrar,
2: encontrar la manera. Sí. No te preocupes.
0: Me ponen a hablar inglés, ¿sí? Suerte.
4: Ay. Igual, no.
0: Ah, ahí sabe lo que compro el inglés, todo.
2: Igual en inglés.
0: Lu, la verdad que un placer enorme tenerte acá con nosotros en lo que es la mesa del barrio. No lo sentimos una entrevista, sino que lo sentimos una charla, un encuentro, un intercambio.
2: Muchas gracias a ustedes, estoy súper feliz, no sé, es la primera vez y que sea la primera de muchas.
4: ¡Qué lindo!
0: Obvio que sí. Por último, siempre hablamos en este caso, en este hilo conductor de lo que es... la charla, siempre hablamos, ¿no?, del comienzo, del origen, en este caso hablamos de la composición, pero siempre me gusta hablar del mañana. Hay gente que le tiene como rechazo al mañana, ¿no? Como
2: ya
0: que...
2: lo dijo Lindo, el futuro llegó.
0: Sí, sí, sí, sí. Y eso me causa impresión, ¿no? De que no haya.
2: Hay
0: no
2: un pánico escénico con el futuro.
0: Sí, sí, que le tenemos miedo al mañana, ¿no? Como, no sé si miedo, pero.
2: Sí.
0: Rechazo, cuidado, sí, sí. Respeto.
2: Sí. Distancia.
0: Distancia. Y siempre me gusta preguntar por el mañana, ¿no?
2: Pregunte.
0: Así que en este caso te voy a preguntar por tu música mañana. ¿Qué augurio? ¿Qué te gustaría? ¿Qué intuís? ¿A dónde te gustaría llevarla? No sé, me gustaría saber de tu música mañana.
2: Ojalá que se grabe, sería como el primer, ¿no?, deseo práctico, vamos a decirlo así. Y el deseo más idealista... sería que se expanda de una manera que pertenezca a la gente, eso, que no sea mío, que sea mío pero que no sea mío del todo, que sea de la gente, que se haga parte del sentimiento de ellos o de nosotros, no de ellos, porque no estamos por fuera. Entonces, que se haga parte del sentimiento, que sirva para algo, que haga mover, que se sienta, que sea ese movimiento hacia adentro y hacia afuera de livianar la carga.
0: Tal cual, me encanta. ¿Te podemos molestar con dos cancioncitas?
2: ¿Cómo no? Moléstela tranquilamente.
0: ¡A la voz de Aura!
2: ¡A la voz de Aura! Sí.
0: 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Gente de Barrio, el programa. Aprovechamos para contarle nuestras redes de contacto. Gente de Barrio Play en Instagram, Gente de Barrio en Facebook y si no, nuestra biblioteca musical de Gente de Barrio en YouTube. Le mandamos un saludo grande a Omar que está escuchando el programa. Dame un segundito que ya leo el mensaje acá. Un saludo para María Isabel Ricci y su hija por ahí. Tuvimos el honor de presentarla a María Isabel antes y después de la dictadura. En los distintos espectáculos que se organizaban aquí en La Teja.
2: Mira lo que va saliendo. Eso es lo que está bueno.
0: Gracias. Un gran saludo para las dos. Disfrutando mucho en el living de gente de barrio.
2: ¡Wow! ¡Qué importante! Muchas gracias. Eso sí que es lindo. Eso vale la pena.
0: Bueno, sigan escuchando la música que se presenta acá en nuestro programa. Subí el volumen. Llega gente de barrio, la 103.3, el Puente FM. Lucía Macuquina, lo que estás escuchando.
2: Y gracias por escribir.

0: ¡Esa! Lucía Macuquina, lo que estás escuchando, la 103.3. El Puente FM. ¿Te puedo pedir una más?
1: Sí, claro.
0: Le vamos a pedir una más. Nos vamos a ir a una pequeña pausa para poder nosotros ir a relajarnos un poquito afuera.
2: Pero mirá el clima que nos está dejando esta mujer acá.
1: Una intensidad.
2: Es hermoso, Lu. Era todo lo que estos cuerpos necesitaban. Esperemos que la gente lo esté disfrutando. Ojalá que sí. Por favor.
0: Qué ¿continuamos? Bueno.
1: Dale. Ahora sí, una para relajarse. Porque también necesitamos relajarnos. Y no está mal. Hay que permitirse también disfrutar y poder caminar más tranquilo, sin tanto peso en el bolsillo, tal vez. Ser más natural, menos de lo que esperan y más de lo que vos querés. Capaz que es más simple, capaz que es menos.

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0: Bueno, seguimos por acá, gente de barrio, los que estás escuchando. Gracias por el saludo, me dice Omar. La voz de Lucía igualita a Marisabel. 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
1: Pero mira qué bueno.
0: Hasta las 19 tenés el magazine de gente.
1: El magazine de la semana con Omar y
0: sí,
1: Isabel.
0: Obvio. Sí, sí.
1: Dos
0: sí, sí.
1: Grandes.
0: Donde tenés un montón de músicas, entrevistas, comentarios también.
2: La data.
0: La posta.
2: Sí, la posta. La posta.
0: La y aparte, nuestra posta.
2: Y aparte música en vivo y sí, todo sí, lo
0: sí,
2: demás.
0: Sí. ¿Ahora?
3: Dale.
0: ¿Sí? Vamos a tener un... ¿Cómo es que se dice?
3: Un cover.
0: No, cuando es un bonus track.
1: Opa. A ver, dame un segundito que me preparo por aquí.
0: Vamos con nuestro...
3: Te pido después.
0: Sí, ¿no? Bonus track.
1: Estamos cuando quieras.
0: Este programa Lucio. Es experto en comprometer gente al vivo, ¿verdad? ¿No? Comprometemos gente en vivo. Y ahora ha pasado...
2: Es como que vos los empujás y siguen de largo después.
1: Toman impulso. ¿Vale?
0: Sí.
1: Toman impulso y después...
2: Hay que pensar una estrategia bueno. Para frenar o no sé.
0: No, no. Yo creo que no.
1: No. Dale nomás.
0: Sí. Y bueno, nosotros comprometemos gente en vivo y ahora es como que subimos un escalón y se empezó a comprometer la gente en vivo.
2: Autocompromiso.
0: Autocompromiso, exactamente, pero nos vamos a dar, estoy seguro, un lujazo de... En esto de compartir canciones, hablamos de lo que es escribir canciones, pero también está bueno esto de reproducir canciones.
3: Sí.
0: Y cada canción que nosotros llevamos a cabo en esta especie de cover, como se les dice, ¿no? Las reversionamos y dejan de ser del artista para ser por lo menos un ratito, aunque sea un ratito, un poquito nuestras. Así que vamos a compartir un tema del Indio de la Mano y voz de Lucía Macuquina.
3: Bueno, muchas gracias. Va un fragmento por ahí, así que bueno, espero que les guste.

0: cantar, Lucía, no me aguanté.
1: Sí, le encantó. Te iba a decir, dale, Leti, hacelo, por fin.
2: Y así arrancamos nuestro homenaje el día de hoy al Indio Solari. En esto de... Increíble, ¿no? Siempre alguien cantó una canción, siempre alguien sabía algo, ¿verdad? Sabía una canción, una estrofa,
0: una frase. Hasta en el estadio tenés.
3: Exacto. No, y de hecho me parecía, debo decir que estaba re cagada, pero merecía, aunque me equivocase, tocarlo igual, porque el homenaje se hace haciendo, ¿no? Entonces no se hace hablando, y bueno, si me equivoco, me equivoco.
0: Qué lindo.
3: Pero sentí como que realmente es parte del merecimiento que el tipo tiene, de que el loco emprendió algo re... importante en realidad, o sea, tocó mucha gente, tocó muchas vidas, generó un sentimiento y creo que eso es lo que te impulsa a tirarte igual, aunque puedas pifiar. Entonces, como, y vos cantaste, bueno, hasta armonizamos voces.
0: Sí, sí. Es que te digo que te entiendo un montón porque te voy a contar lo que me pasó ayer.
3: A ver, contá.
0: Queríamos salir a tocar con querido compañero Armando acá. Tenemos un repertorio más o menos de cuando salimos a los buses, de covers, que nos gusta compartir. Cuando salimos juntos, él y yo siempre hacemos covers. Jamás hicimos un tema de Los Redondos, ni mucho menos. Y yo, de hecho, siempre le he dicho que no es algo que a mí me... No sé, como que no me llama la atención compartir ese tipo de música en el bus. Busco, claro, en general, canciones que identifiquen a más generaciones. Ayer no podía. O sea, mire, era imposible para mí poder cantar otra cosa. Le insistí. De hecho, le mostré lo mal que me salía a mí la canción para que agarrara la guitarra y me dijera, bueno, dale, vamos a salir a cantar canciones de Los Redondos. Hicimos un pequeño enganchado, lo ensayamos dos veces antes de salir y salimos a solamente, no pude. De hecho, lo intenté incluso en el camino. Dijimos, no, vamos a hacer esto, aunque tenga poco ensayo, sí, porque era como, yo sentía que ese sentimiento que yo tenía no era solo mío. Exacto. Era como, vamos a salir a compartir esto porque... Además, una tristeza que es inevitable, ¿no? De una pérdida de alguien que uno siente tan cercano cuando su música lo tocó en distintas etapas de la vida. Y bueno, nada, eso fue salir a despedirlo cantándolo.
3: Claro, exacto. Bueno, ayer cuando mirábamos Los Fundamentalistas del aire acondicionado, pasaba eso, ¿no? Con la gente. Vos veías las caras, vos veías qué pasaba con ellos y era ese sentimiento, se le veía a la gente. Es decir, lloraba, cantaba, gritaba, pero desde lo real, ¿no? Entonces, como que volvemos a lo mismo, lo creativo tiene eso de que es de todos y a la vez no es de nadie. Ese sentimiento traspasa tiempo, paredes, espacio y hay que hacerlo. Es como una necesidad casi.
0: Qué ejemplo el Indio de esto que venimos hablando, sí, todo el día, sí, de hoy, porque sí, si hay alguien a quien lo sobrepasó su música... Sí. Enormemente ha sido él, ¿no?
3: Sí, sí. ¿Y de qué manera lo transitó?
0: Incluso en el bus, choferes ayer, gente muy mayor, señores que de repente te decían, se nos van todos, ¿no? Como mucha, sí, gente, sí, que por ahí capaz que no es del palo del rock and roll y aún así reconociéndolo, sí, ¿no? Y sintiendo, sí, esa pérdida.
2: Vamos a empezar como a desmenuzar. Ahora vamos a estar buscando ahí el ranking de las 10 mejores canciones.
3: Opa.
2: Según el colectivo...
4: ¿Del Indio?
2: Sí.
4: Toda su carrera.
0: Qué difícil elegir, sí, de canción. Podemos estar hasta el domingo que viene, sí.
3: Y bueno,
2: así se las tiro. Pero lo que sí le voy a decir es que más allá de las 10 mejores canciones, por así decirlo, cómo una persona logra meter tantos éxitos,
3: sí, sí,
2: como quien dice...
3: Sin palabras.
2: Es impresionante, ¿no?
3: Es impresionante.
0: Es re difícil, sí, de, sí, elegir.
3: Es un efecto, ya está. Es un fenómeno en realidad. Sí.
4: Y por tantos años, ¿no? O sea, a lo largo del tiempo.
3: Sí, sostenido, ¿no? Mantener.
2: Y de la manera que lo hizo, ¿no?
0: Independiente.
3: Claro. Independiente. Yo creo que eso es fundamental.
2: Te puede gustar o no las decisiones, la forma de ser, todo lo que vos quieras. Dónde vivía, todo. Pero de la manera que lo hizo, no lo podés
0: ni imaginar, claro, ni siquiera.
3: Sí. Sacarse sombrero, ¿no?
4: Se merece todo mi respeto al Indio Solari, la verdad. Por tremendo supuesto. Artista al carajo. Y bueno.
0: Hoy que decíamos de este, que les contaba de esto que publiqué en las historias, que que se terminó una adolescencia, la adolescencia más larga de la historia. Y yo sentí que en parte él justamente representa esa parte de lo analógico, ¿no? O sea, los Redonditos fueron esa banda que la gente se enteraba boca a boca de que iban a tocar, que te pasaban los CDs a alguien que podía haberlo comprado. O sea, era algo... creo que representa muchísimo lo analógico de alguna manera también.
3: Sí,
0: aunque
3: y
0: es
3: la
0: un tipo que...
3: Y la transición, porque después tenés el holograma de él.
0: Exacto, y al mismo tiempo abarcando lo tecnológico, abarcando y utilizando y sacándole el máximo provecho a la tecnología, pero al mismo tiempo conservando esa esencia analógica. Me parece que representa mucho eso también él, ¿no?
3: Sí, no solo representa eso, sino que es representado porque después también la gente desde ese lugar lo vive, lo siente y lo sigue llevando. Como que cuando hablábamos de la tristeza, la pérdida, de alguna manera también todo lo que sembró, lo que cosechó, o sea, y seguimos escuchando sus creaciones más que nunca, porque es todo lo que hizo es lo que realmente queda. Entonces, como en esa mezcla de tristeza de la parte humana, decir, se nos va, pero mira todo lo que dejó, sembró el tipo y que vive, y eso se seguirá viviendo eternamente, ¿no?
2: Es el artista o banda que, a mi entender, tiene mayor cantidad de bandas tributo en su nombre.
3: Sí.
2: ¿No?
0: Sí, puede ser, sí. Sí, sí, sí.
2: O sea,
0: por lo menos a nivel rioplatense.
2: Hay bandas y bandas y bandas.
4: Nosotros acá nomás tenemos un montón.
2: Tenemos un montón. Es más, nosotros acá, en este espacio de acá, tenemos la fiesta ricotera todos los años. Me tocó estar presente en dos de ellas. Y la verdad que lo que siente el público, que no sé si ya decirle público,
0: Sí, eso es otra cosa.
2: No sé, una hermandad, no sé.
0: Es una tribu.
3: Sí, es una tribu, yo creo que es una tribu. Que el loco logró grandes tribus y que esas tribus permanecen. Que es como lo que... Así como su canción, eso es lo loco de tipo, ¿no? O sea, él no está y sigue permaneciendo. Entonces generó un legado de alguna manera musical que traspasa el tiempo. Eso es re loco.
2: Sí. Si algo querés con tus canciones, es esto.
3: Sí,
2: es esto.
3: Si algo querés que pase, es esto.
0: Es que de hecho se genera como una comunidad de tan diferentes tipos de personas, o sea, como que abarca tanto, ¿no? Y de una manera tan espontánea y tan esta de cuidémonos entre todos, ¿no? Que lo lleva inculcando él desde los inicios y que la gente lo tiene tan arraigado. Que realmente está bueno verlo también. Bueno, obviamente que hay gente que lo ha estudiado como fenómeno sociológico porque es algo bastante particular, pero creo que es un ejemplo también de un artista que logró eso a través de su arte, generar un movimiento, yo qué sé, pacífico, de gente que comparte desde diferentes lugares, ¿no? Como está muy bueno, y ojalá que eso no solo no se pierda yo creo que no se va a perder,
2: no,
0: creo que la comunidad ricotera va a seguir creciendo, pero también pienso que ahora que el indio no está, bueno, que también tomar todo eso de él que podemos seguir replicando más allá de seguirlo escuchando y de seguirlo cantando a él, ¿no? De esa cuestión de hermandad.
2: No es por nada, ¿no? Pero, o sea, yo creo que el que ahora él no esté hace validar muchísimo más aún.
3: La muerte que sponsor.
2: Exactamente. Yo creo que ahora va a ser mayor, ¿eh?
0: Sí, sí, totalmente.
2: Ahora va a ser mayor. Bueno, mi sobrina tiene 14 años, ¿no? Y me dijo, vos, en el liceo, varios pibes afectados, me dice. Que eso me re sorprendió, ¿entendés? Porque que haya pibes de estas nuevas generaciones, ya en conocimiento, y no solamente en conocimiento, sino que también...
3: Transitando la emoción de esa pérdida, claro.
2: Oh,
0: es que si te criaste con eso... En tu casa es como algo que uno lo lleva, ¿no? Bueno, también hay obviamente que hay gurises que les gusta la música y por ahí investigando, pero digo, también hay algo muy, y eso es muy particular también del indio, cómo logra que esa transgeneracionalidad tan zarpada, ¿no? Es que es tan común que el abuelo y el padre y el hijo escuchen a Los Redondos juntos.
2: Sí, tal cual. Le voy a ir tirando canciones, porque esto me gusta, porque viste que vos en Google... Ya es más fácil ahora la vida.
0: A ver qué opina la inteligencia artificial.
2: Sí, pero me encantó aparte porque la IA me dice como que un pilar fundamental, ¿no? En esto de la de la música, el rock argentino. Elegir 10 es difícil, ¿no? Pero mirá las 10 que me tira. A ver. El Tesoro de los Inocentes, ¿la tenemos por ahí? Anda a buscarla, tranquilo, ¿no? Ahí va, si sí, anda a buscarla. Que, y dice, la obra que dio título a su primer disco solista y marcó el inicio de su nueva era. El Tesoro de los Inocentes me parece una canción que ya marcaba una forma de sonar, una forma de querer sonar.
3: Sí, es
2: un sonido, ahí va. Que más allá de la letra, también busca un sonido y que vos escuches ese sonido. Y sin escuchar el cantante,
3: sepas qué banda es,
2: sepas quién
3: es el creador.
0: Sí, claro. es como bien un disco bisagra para mí entre ya los últimos discos de Los Redondos y lo que hace el Indio como solista. O sea, siento que ahora los últimos discos se nota mucho más la diferencia, ¿no? Como que ahí todavía hay como una cuota de, pero ya yendo hacia otro lugar, ¿no? Hacia los lo que fue después.
2: Sí. Ahora le iba a pedir a Armando que suba un poquito de ahí. Pero este es un tema que también cuando veo, en este caso, la fiesta ricotera, es como que la gente... Te pones, no sé cómo te puedo decir.
0: Sí.
3: En ese modo, ¿viste?
2: Te hierve la sangre, ¿no?
0: También sabes que yo creo, yo les confieso que los últimos discos del Indio no le di mucha pelota. Pero en aquel momento que salió un disco del Indio, era una luz de esperanza para todos los que sentían que habían perdido a Los Redondos. Y yo creo que ese disco también trae ese impulso de... todavía sigue acá.
2: Sí. Subí un poquito ahí, si querés.
4: Pero cómo no.